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Son las 7 de la noche, 13 minutos, 7:13. ¿Qué tal, oyentes de La Voz de los Llaneros? Feliz viernes. Estamos iniciando este fin de semana correspondiente para hoy, 22 de mayo del año 2023. No olviden que tenemos la mejor programación. Saludando al viejo Wilson Cascanueces, el hombre que está laborando fuertemente allí en el sector comercial del barrio Monte Carlos. Saludo cordial para él, para toda su familia que a esta hora está sintonizado con La Voz de los Llaneros, en la que yo prefiero. Así es, queremos invitarlos porque hoy tenemos una programación especial de viernes. Así como han notado, el inicio de la rocola es fin de semana, y queremos darle la bienvenida a todos y cada uno de nuestros oyentes que a esta hora están sintonizados. 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Son las 7 de la noche, 16 minutos, 7:16. 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

0: 7:28 minutos, 7:28. Saludamos a nuestros oyentes que están laborando hasta ahora fuertemente en el servicio de transporte público en la ciudad de Villavicencio, parte del Casanare, en Granada, Meta, la región del Ariari, de Puerto López, de Acacías, que a esta hora están sintonizados con la voz de los llaneros, disfrutando de la noche de Rocola. Todo porque hoy es viernes y es
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0: Así es, el fin de semana se vive, se siente con buena melodía, como esta que viene a continuación. Okay. Aquí está Silvestre Angol.

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2: La gobernación del Meta avanza en importantes obras de alcantarillado sanitario y pluvial en Villavicencio para reducir inundaciones y mejorar la calidad de vida de más de 50.000 habitantes. Los trabajos se desarrollan en sectores como Valles de Aragón, Manantial Covisán y Hierbabuena, con avances que superan el 95% en algunos tramos. Estas intervenciones permitirán disminuir riesgos sanitarios, mejorar la movilidad y optimizar el manejo de aguas lluvias en zonas históricamente afectadas por rebosamientos e inundaciones. Con estas obras, el Meta le apuesta a una ciudad más segura, moderna y preparada frente al cambio climático. 10 deportistas de alto rendimiento recibieron becas universitarias del 100% gracias a una alianza entre IDERMETA y UNIMETA, beneficiando a atletas que representan al departamento y a Colombia en competencias nacionales e internacionales. 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Con estas acciones, el Meta sigue consolidándose como una potencia emergente del deporte colombiano.
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1: Son las 7 de la noche, 50 minutos, 7:50 minutos. 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Son las 7 de la noche, 51 minutos, 7:51 minutos, más música en la Rocola de fin de semana.

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1: Que no se caiga el ritmo, pariente. Seguimos con más música movida para todos ustedes. Algo en vivo, algo más en vivo. Échele, compadre. Vámonos, recién.

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2: El Meta sigue consolidándose como uno de los destinos turísticos más importantes de Colombia. El departamento fue seleccionado dentro del top 10 nacional entre 52 destinos priorizados para fortalecer su competitividad turística. Además, 5 operadores turísticos recibieron certificación oficial en calidad turística, fortaleciendo la atención y la confianza para los visitantes. La gobernación del Meta y el Instituto de Turismo destacaron que este reconocimiento impulsa el turismo sostenible, dinamiza la economía y posiciona al departamento como uno de los territorios con mayor proyección turística del país. La gobernación del Meta y la Fundación Éxito continúan fortaleciendo la estrategia Barriguitas Sonrientes para combatir la desnutrición materno-infantil en el departamento. En lo corrido de 2026 ya se han entregado 600 paquetes nutricionales en Villavicencio, beneficiando a 200 madres gestantes y bebés con problemas alimentarios. La meta para este año es llegar a 2.000 mercados nutricionales y superar los 6.300 paquetes entregados durante la administración departamental. Además del apoyo alimentario, las familias reciben capacitaciones en hábitos saludables y acompañamiento integral para proteger la salud y bienestar de la primera infancia en el Meta.
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2: La gobernación del Meta avanza en importantes obras de alcantarillado sanitario y pluvial en Villavicencio para reducir inundaciones y mejorar la calidad de vida de más de 50.000 habitantes. 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Con estas obras, el Meta le apuesta a una ciudad más segura, moderna y preparada frente al cambio climático. 10 deportistas de alto rendimiento recibieron becas universitarias del 100% gracias a una alianza entre IDERMETA y UNIMETA, beneficiando a atletas que representan al departamento y a Colombia en competencias nacionales e internacionales. 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Con estas acciones, el Meta sigue consolidándose como una potencia emergente del deporte colombiano.
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0: Egipto fue seleccionado dentro del top 10 nacional entre 52 destinos priorizados para fortalecer su competitividad turística. Además, 5 operadores turísticos recibieron certificación oficial en calidad turística, fortaleciendo la atención y la confianza para los visitantes. La gobernación del Meta y el Instituto de Turismo destacaron que este reconocimiento impulsa el turismo sostenible, dinamiza la economía y posiciona al departamento como uno de los territorios con mayor proyección turística del país. La gobernación del Meta y la Fundación Éxito continúan fortaleciendo la estrategia Barriguitas Sonrientes para combatir la desnutrición materno-infantil en el departamento. 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

0: Galáctico, Mario VI. 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No se preocupen, ustedes no podrán con el jefe. 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
2: La gobernación del Meta avanza en importantes obras de alcantarillado sanitario y pluvial en Villavicencio para reducir inundaciones y mejorar la calidad de vida de más de 50.000 habitantes. Los trabajos se desarrollan en sectores como Valles de Aragón, Manantial Cobizán y Hierbabuena, con avances que superan el 95% en algunos tramos. Estas intervenciones permitirán disminuir riesgos sanitarios, mejorar la movilidad y optimizar el manejo de aguas lluvias en zonas históricamente afectadas por rebosamientos e inundaciones. Con estas obras, el Meta le apuesta a una ciudad más segura, moderna y preparada frente al cambio climático. 10 deportistas de alto rendimiento recibieron becas universitarias del 100% gracias a una alianza entre IDERMETA y UNIMETA, beneficiando a atletas que representan al departamento y a Colombia en competencias nacionales e internacionales. El convenio ya ha favorecido a 24 deportistas en disciplinas como BMX, atletismo, natación, porrismo y levantamiento de pesas, fortaleciendo una estrategia integral que combina formación profesional, apoyo al alto rendimiento y modernización de escenarios deportivos. Con estas acciones, el Meta sigue consolidándose como una potencia emergente del deporte colombiano.
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1: Ahí vamos.

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2: El Meta sigue consolidándose como uno de los destinos turísticos más importantes de Colombia. El departamento fue seleccionado dentro del top 10 nacional entre 52 destinos priorizados para fortalecer su competitividad turística. Además, 5 operadores turísticos recibieron certificación oficial en calidad turística, fortaleciendo la atención y la confianza para los visitantes. La gobernación del Meta y el Instituto de Turismo destacaron que este reconocimiento impulsa el turismo

0: 300 paquetes entregados durante la administración departamental. 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
0: Atención.
2: La gobernación del Meta avanza en importantes obras de alcantarillado sanitario y pluvial en Villavicencio para reducir inundaciones y mejorar la calidad de vida de más de 50.000 habitantes. Los trabajos se desarrollan en sectores como Valles de Aragón, Manantial Cobizán y Hierbabuena, con avances que superan el 95% en algunos tramos. Estas intervenciones permitirán disminuir riesgos sanitarios, mejorar la movilidad y optimizar el manejo de aguas lluvias en zonas históricamente afectadas por rebosamientos e inundaciones. Con estas obras, el Meta le apuesta a una ciudad más segura, moderna y preparada frente al cambio climático. 10 deportistas de alto rendimiento recibieron becas universitarias del 100% gracias a una alianza entre IDERMETA y UNIMETA, beneficiando a atletas que representan al departamento y a Colombia en competencias nacionales e internacionales. El convenio ya ha favorecido a 24 deportistas en disciplinas como BMX, atletismo, natación, porrismo y levantamiento de pesas, fortaleciendo una estrategia integral que combina formación profesional, apoyo al alto rendimiento y modernización de escenarios deportivos. Con estas acciones, el Meta sigue consolidándose como una potencia emergente del deporte colombiano.
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2: El Meta sigue consolidándose como uno de los destinos turísticos más importantes de Colombia. El departamento fue seleccionado dentro del top 10 nacional entre 52 destinos priorizados para fortalecer su competitividad turística. Además, 5 operadores turísticos recibieron certificación oficial en calidad turística, fortaleciendo la atención y la confianza para los

0: La meta para este año es llegar a 2.000 mercados nutricionales y superar los 6.300 paquetes entregados durante la administración departamental. Además del apoyo alimentario, las familias reciben capacitaciones en hábitos saludables y acompañamiento integral para proteger la salud y bienestar de la primera infancia en el Meta.
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2: La gobernación del Meta avanza en importantes obras de alcantarillado sanitario y pluvial en Villavicencio para reducir inundaciones y mejorar la calidad de vida de más de 50.000 habitantes. Los trabajos se desarrollan en sectores como Valles de Aragón, Manantial Covisán y Hierbabuena, con avances que superan el 95% en algunos tramos. Estas intervenciones permitirán disminuir riesgos sanitarios, mejorar la movilidad y optimizar el manejo de aguas lluvias en zonas históricamente afectadas por rebosamientos e inundaciones. Con estas obras, el Meta le apuesta a una ciudad más segura, moderna y preparada frente al cambio climático. 10 deportistas de alto rendimiento recibieron becas universitarias del 100% gracias a una alianza entre IDERMETA y UNIMETA, beneficiando a atletas que representan al departamento y a Colombia en competencias nacionales e internacionales. El convenio ya ha favorecido a 24 deportistas en disciplinas como BMX, atletismo, natación, porrismo y levantamiento de pesas, fortaleciendo una estrategia integral que combina formación profesional, apoyo al alto rendimiento y modernización de escenarios deportivos. Con estas acciones, el Meta sigue consolidándose como una potencia emergente del deporte colombiano.
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2: El Meta sigue consolidándose como uno de los destinos turísticos más importantes de Colombia. El departamento fue seleccionado dentro del top 10 nacional entre 52 destinos priorizados para fortalecer su competitividad turística. Además, 5 operadores turísticos recibieron certificación oficial en calidad turística, fortaleciendo la atención y la confianza para los visitantes. La gobernación del Meta y el Instituto de Turismo destacaron que este reconocimiento impulsa el turismo sostenible, dinamiza la economía y posiciona al departamento como uno de los territorios con mayor proyección turística del país. La gobernación del Meta y la Fundación Éxito continúan fortaleciendo la estrategia Barriguitas Sonrientes para combatir la desnutrición materno-infantil en el departamento. En lo corrido de 2026 ya se han entregado 600 paquetes nutricionales en Villavicencio, beneficiando a 200 madres gestantes y bebés con problemas alimentarios. La meta para este año es llegar a 2.000 mercados nutricionales y superar los 6.300 paquetes entregados durante la administración departamental. Además del apoyo alimentario, las familias reciben capacitaciones en hábitos saludables y acompañamiento integral para proteger la salud y bienestar de la primera infancia en el Meta.
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0: Atención. La gobernación del Meta avanza en importantes obras de alcantarillado sanitario y pluvial en Villavicencio para reducir inundaciones y mejorar la calidad de vida de más de 50.000 habitantes. Los trabajos se desarrollan en sectores como Valles de Aragón, Manantial Covisán y Hierbabuena, con avances que superan el 95% en algunos tramos. Estas intervenciones permitirán disminuir riesgos sanitarios, mejorar la movilidad y optimizar el manejo de aguas lluvias en zonas históricamente afectadas por rebosamientos e inundaciones. Con estas obras, el Meta le apuesta a una ciudad más segura, moderna y preparada frente al cambio climático. 10 deportistas de alto rendimiento recibieron becas universitarias del 100% gracias a una alianza entre IDERMETA y UNIMETA, beneficiando a atletas que representan al departamento y a Colombia en competencias nacionales e internacionales. El convenio ya ha favorecido a 24 deportistas en disciplinas como BMX, atletismo, natación, porrismo y levantamiento de pesas, fortaleciendo una estrategia integral que combina formación profesional, apoyo al alto rendimiento y modernización de escenarios deportivos. Con estas acciones, el Meta sigue consolidándose como una potencia emergente del deporte colombiano.
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2: El Meta sigue consolidándose como uno de los destinos turísticos más importantes de Colombia. El departamento fue seleccionado dentro del top 10 nacional entre 52 destinos priorizados para fortalecer su competitividad turística. Además, 5 operadores turísticos recibieron certificación oficial en calidad turística, fortaleciendo la atención y la confianza para los visitantes. La gobernación del Meta y el Instituto de Turismo destacaron que este reconocimiento impulsa el turismo sostenible, dinamiza a la economía y posiciona al departamento como uno de los territorios con mayor proyección turística del país. La gobernación del Meta y la Fundación Éxito continúan fortaleciendo la estrategia Barriguitas Sonrientes para combatir la desnutrición materno-infantil en el departamento. En lo corrido de 2026 ya se han entregado 600 paquetes nutricionales en Villavicencio, beneficiando a 200 madres gestantes y bebés con problemas alimentarios. La meta para este año es llegar a 2.000 mercados nutricionales y superar los 6.300

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2: La gobernación del Meta avanza en importantes obras de alcantarillado sanitario y pluvial en Villavicencio para reducir inundaciones y mejorar la calidad de vida de más de 50.000 habitantes. Los trabajos se desarrollan en sectores como Valles de Aragón, Manantial Cobizán y Hierbabuena, con avances que superan el 95% en algunos tramos. 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Con estas obras, el Meta le apuesta a una ciudad más segura, moderna y preparada frente al cambio climático. 10 deportistas de alto rendimiento recibieron becas universitarias del 100% gracias a una alianza entre IDERMETA y UNIMETA, beneficiando a atletas que representan al departamento y a Colombia en competencias nacionales e internacionales. 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Con estas acciones, el Meta sigue consolidándose como una potencia emergente del deporte colombiano.
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Así se llama esa canción, Bendita Tierra, Llanera. Son las 8 de la mañana con 9 minutos. Hola, buenos días, buenos días, buenos días, buenos días. Aquí está la voz de los llaneros, la que yo prefiero, en llano y despecho. Una del llano, una del despecho. Bienvenidos, aquí estamos en esta mañana de sábado. Sí, señor, hoy es el día. Hoy es sábado 23 de mayo del 2026. Y aquí estamos acompañándolos a todos ustedes con buena música del llano y del despecho. Para que ustedes también se conecten con nosotros al 316-585-6367. 316-585-6367. Es la voz de los llaneros, la que yo prefiero. Dígalo así, claritito, claritito. La que yo prefiero. Además de todo, hoy es el día, llegó el día, sí señor, el día de la celebración del Día de las Madres. Hoy vamos a estar desde las 2 de la tarde con todas las mamás en el departamento del Meta para acompañarlas en este su día, en el día de mamita, en el día de la mamá, ¿eh? Sí señor, vamos a gozar, vamos a disfrutar con todas las mamás. Hay premios, hay sorpresas, hay artistas en vivo, mejor dicho, todo lo que tiene preparado la voz de los llaneros, la que yo prefiero para todas ustedes, mamitas, en este el Día de las Madres. Hoy 23 de mayo, es hoy, dice por ahí el meme, ¿no? Es hoy, sí señor, estamos de celebración con todas las mamás del departamento del Meta. Recuerda entonces, mamitas, todavía tienen tiempo de confirmar asistencia, ¿eh? Ya nos queda por ahí, entonces para que ustedes se comuniquen al 316-585-6367. 316-585-6367, la voz de los llaneros, la que yo prefiero. Que hoy homenajea a mamá. Homenajea a la hermosa de la casa, a la que se lo merece todo. A la que, como decía mi madre, decía mi mamá, decía la que se saca el pan de la boca por dárselo a los hijos. Sí, así son las mamás, ¿qué hacemos? Para ellas un abrazo fuerte. Hoy es el Día de las Madres que celebra la voz de los llaneros, emisora del gobierno departamental. Así que muy pendientes, mamitas, que ya están inscritas. Nos vemos a las 2 de la tarde en el Centro Comercial Unicentro de la ciudad de Villavicencio, tercer piso, porque va a haber artistas, premios, sorpresas, para que se la goce, mamá. ¿Ah? Bienvenido, mi nombre es J. Villagrán y aquí vamos a estar acompañándolos a todos ustedes durante esta mañana de llano y despecho, para que pidan una del llano y una del despecho. ¿Cómo lo hacen? Sencillo, 316-585-6367. Es el WhatsApp de la voz de los llaneros, la que yo prefiero. ¿Y qué tal si continuamos este llano y despecho con Gabriela Arriaga? Se llama Aunque No Sea Mayo. La mamá se lo merece todo, sí señor.

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2: 8:22 a.m, 8:22, aquí está la voz de los llaneros, la que yo prefiero en esta mañana, sí señor, mañana de Llano y Despecho, para todos los que están ahí pegaditos de la 106.3 FM, la voz de los llaneros, díganlo así claritito, es la que yo prefiero, ¿ah? Saludando a todos los que nos escuchan en los diferentes municipios del departamento del Meta, todos nuestros oyentes, son oyentes fieles, hombre, que siempre se conectan de los 106.3 FM. Estamos de Llano y Despecho hoy en la celebración del Día de las Madres. Ya, saludo para todas las mamitas del departamento del Meta. Por acá tengo mensaje ya de nuestros oyentes. Vamos a ver por acá, oyentes. Buenos días, buenos días, buenos días.
3: Buenos días,
2: a la señor. Dios
3: los bendiga.
2: Gracias, igual.
3: Para saludar ahí muy especialmente a mi madre bella.
2: Sí, señor.
3: En la vereda Sardinata de Restrepo Meta.
2: Ok.
3: Elisa Estrada, que Dios la guarde y la bendiga. La quiero mucho, mamita. Y si me regala un temita ahí de Aries Bigot.
2: Listo.
3: A mi madre santa.
2: Madrecita y, santa, listo.
3: Y ahí un rancherazo ahí, regáleme. Triste recuerdo.
2: Vale, listo.
3: Muchas gracias a la voz de los llaneros. Dios los bendiga.
2: Con todo gusto, va para esa, hombre. Ahí está la gente en Restrepo Meta. Un abrazo fuerte, conectados con los 106.3 FM. La voz de los llaneros, la que yo prefiero. Es sencillo, ustedes envían ese mensaje de WhatsApp, así como lo hizo acá el oyente, al 316-585-6367. Se lo repito, listo, se lo repito. 316-585-6367. Es el WhatsApp de la voz de los llaneros. Se conecta con Llano y Despecho, porque es una del llano y una del despecho. Ah, para iniciar esta mañana de sábado. Feliz sábado para todos los que están ahí conectados de los 106.3 FM, la voz de los llaneros, la que yo prefiero. Y de una vez nos vamos con la solicitud, con lo que pidió el oyente, ¿por qué no? Vamos a complacer a nuestros oyentes de la voz de los llaneros. Llega Aries Bigot, se llama Madrecita Santa.

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0: Ahí está, una del llano y una del despecho, en la voz de los llaneros, la que yo prefiero en esa mañana de sábado. Feliz sábado para todos los que están pegaditos de los 106.3 FM, la voz de los llaneros en los diferentes municipios del departamento del Meta y acá en Villavo también, en cada uno de los barrios. Para usted que está ahí en su casa a esta hora de la mañana levantándose, algunos dirán temprano, ¿no? Porque algunos no trabajan el sábado. Pues también decirles buenos días, buenos días, buenos días, buenos días.
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0: ¿Qué dicen los oyentes de la voz de los llaneros a esta hora de la mañana? Empecemos pues por acá. ¿Qué dice por acá? Ah, bueno, esa oyente, mujer. A ver, por acá, buenos días.
2: Muy buenos días.
0: Buenos días, sí, señora. Buenos días.
2: Reportando sintonías de aquí, Maracos Bajo, Tienda Joan.
0: Sí.
2: Escuchando la voz de los llaneros, la que yo prefiero.
0: Ok.
2: Para solicitarle las canciones.
0: Claro, sí, señora.
2: La llanera de Chaparro y Son.
0: Listo.
2: Y Amor Eterno de Ana Gabriel.
0: Ok.
2: Buen día, gracias.
0: Creo que Amor Eterno es de Rocío Dúrcal. Pero listo, vale, va para esa, va para esa. Esa es la canción 842. ¿Qué más dicen nuestros oyentes de la voz de los llaneros, de la que yo prefiero en ese llano y despecho? Feliz sábado, buenos días.
3: Buenos días, la voz de los llaneros.
0: Sí, señor.
3: La, llanero, la que yo prefiero.
0: Bueno.
3: De las calles de Villama.
0: Don José.
3: El urbano, la bucetica.
0: Qué juicioso. Temitas. Qué juicioso, don José.
3: Jorge Guerrero, añoranzas.
0: Listo.
3: Y de los Tigres del Norte, pueblo querido.
0: Vale, gracias, va para esa. Listo, pues. Ahí está ya solicitada la música de nuestros oyentes. 8 de la mañana, 42 cosas que pasan en vivo, Dios mío. 8:42. Conectados con la voz de los llaneros 106.3 FM, la que yo prefiero en esta mañana de sábado. Feliz sábado para todos los que están ahí pegaditos de nosotros. Recuerde, hoy es la celebración del Día de las Mamás, del Día de las Madres. Centro Comercial Unicentro de la ciudad de Villavicencio, tercer piso. Mamitas, lleguen a las 2 de la tarde. Entre más pronto llegue, pues más rápido iniciamos, ¿no? Entonces lleguen tempranito. Es la invitación para que disfrutemos de este homenaje que trae la voz de los llaneros para todas ustedes, las mamás. 8:43, seguimos de llano y despecho en la voz de los llaneros, en la que yo prefiero.

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2: El Meta sigue consolidándose como uno de los destinos turísticos más importantes de Colombia. El departamento fue seleccionado dentro del top 10 nacional entre 52 destinos priorizados para fortalecer su competitividad turística. Además, 5 operadores turísticos recibieron certificación oficial en calidad turística, fortaleciendo la atención y la confianza para los visitantes. La gobernación del Meta y el Instituto de Turismo destacaron que este reconocimiento impulsa el turismo sostenible, dinamiza la economía y posiciona al departamento como uno de los territorios con mayor proyección turística del país. La gobernación del Meta y la Fundación Éxito continúan fortaleciendo la estrategia Barriguitas Sonrientes para combatir la desnutrición materno-infantil en el departamento. En lo corrido de 2026 ya se han entregado 600 paquetes nutricionales en Villavicencio, beneficiando a 200 madres gestantes y bebés con problemas alimentarios. La meta para este año es llegar a 2.000 mercados nutricionales y superar los 6.300 paquetes entregados durante la administración departamental. Además del apoyo alimentario, las familias reciben capacitaciones en hábitos saludables y acompañamiento integral para proteger la salud y bienestar de la primera infancia en el Meta.
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0: Yolanda del Río, esa canción se llama La Hija de Nadie. Son las 9 de la mañana con 10 minutos, 9:10. Abrimos esa segunda hora de Llano y Despecho, una del Llano, una del Despecho, aquí en La Voz de los Llaneros, la que yo prefiero. Decirles a ustedes bienvenidos a esta nueva mañana de sábado, 23 de mayo del año 2026. Recuerde que es hoy el día en que celebramos a mamá. Es hoy el día en que en el Centro Comercial Unicentro está La Voz de los Llaneros, la que yo prefiero, con todas las mamitas que han llamado y han confirmado su asistencia. Todavía tiene tiempo de confirmar asistencia al 316-585-6367. Mejor dicho, yo me voy y ya se quedaron sin tiempo. Hasta el mediodía. 9 de la mañana con 11 minutos. ¿Qué dicen los oyentes de La Voz de los Llaneros que se conectan a Llano y Despecho? Buenos días.
1: Buenos días, La Voz de los Llaneros.
0: Buenos días.
1: ¿Cómo les va?
0: Muy bien.
1: Un disco que hace tiempo no se escucha.
0: ¿Cuál?
1: De Yolanda del Río, La Hija de Nadie.
0: Ahí está de fondo.
1: Muy bueno. No, poco lo colocan. No sé por dónde lo regalan. Muchísimas gracias, Dios los bendiga.
0: Ahí está, sí señora, muchísimas gracias a usted del barrio Guatapé. Ahí está, vea, complacida de una vez con su canción. Es que ya me había llegado el audio, ya lo había escuchado, entonces complacimos a la señora, pero ya estaba en la canción, ¿eh? Listo pues. La Hija de Nadie desde el barrio Guatapé nos reporta en sintonía. Un abrazo fuerte para todos los que están allí en el sector del barrio Guatapé, aquí en la ciudad de Villavicencio. Un abrazo fuerte. 9 de la mañana, 11 minutos más. Más oyentes. ¿Qué dicen por acá? Buenos días.
2: Buenos días, La Voz de los Llaneros.
0: Buenos días.
2: Para saludar a mi gente aquí en Cumaral.
0: Eso.
2: A mi hija Karen Tatiana Soto Varela.
0: Sí, señora.
2: A mi nieta Kailani Castaño Soto.
0: Ajá.
2: A mi monacho, a mi hombre.
0: Eso.
2: A mi gordito bello.
0: Vea pues.
2: Bernardo Agudelo.
0: Ok.
2: Y para que me regale dos canciones.
0: Listo.
2: Era mi madre, de Los Relicarios.
0: Ok.
2: Y una canción de Darío Gómez.
0: Vale,
2: pues. Háganme el favor ahí, ¿vale? Dios los bendiga.
0: Ok, vale, muchas gracias. Ahí están los amigos de Cumaral también conectados con los 106.3 FM. La Voz de los Llaneros, la que yo prefiero. Recuerde, desde las 8 de la mañana hasta las 12 del día, los sábados, estamos de Llano y Despecho. ¿Ah? Ahí está, vea, la canción que dijo la señora que no poníamos casi. No, y ella la solicitó y le tocamos su canción. 9:12, llega también la música del Llano. Ahí está Danilo Barrera, esa canción me encanta, se llama Presúmela. Póngale cuidado a la letra, señores.

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1: Son las 9 de la mañana con 19 minutos, 9:19. Voy a presentarles a Nicole Beirut. Esto se llama Una Jornada en el Hato aquí en Llano y Despecho.

0: Siempre te voy a creer. Son las 9 de la mañana con 26 minutos. 9:26, aquí está la voz de los llaneros, la que yo prefiero, en esta mañana de Llano y Despecho. Para que usted escuche una del llano y una del despecho.
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0: Así se, así es, así señores. Llano y Despecho. Ah, qué sabroso, hombre, aquí estamos conectados en esta mañana. Mañana de sábado, feliz sábado para todos los que están en Vegaditos de los 106.3 FM en los diferentes municipios del departamento del Meta. ¿Qué tal este sábado? ¿Qué tal la mañana? ¿Cómo la van pasando? Yo sé que algunos están, no sé, de pronto organizando el apartamento, organizando la casa bien tempranito, otros apenas preparando desayuno y otros estamos trabajando con toda la actitud, ¿ah? Pues a todos ustedes un abrazo fuerte, muchísimas gracias por estar ahí pegadito de la voz de los llaneros. ¿Qué dicen nuestros oyentes, los queridos oyentes de la voz de los llaneros de Llano y Despecho? Buenos días, buenos días, buenos días.
2: Muy buenos días, sí, señora. Para la voz de los llaneros.
0: Buenos días.
2: Un saludo muy especial.
0: Gracias.
2: Para los de la mesa de trabajo.
0: Ok, gracias. Estoy
2: para
0: solito.
2: Para participar en el programa.
0: Con todo gusto.
2: Con la canción sí. Libre como el viento de Darío Gómez.
0: Ah, ok.
2: Y Mientras existe en el mundo de Milena Benítez.
0: Listo, me gusta.
2: Muchísimas gracias. Dios los bendiga.
0: Igualmente.
2: Barrio Gaviotas.
0: Ah, qué bueno.
2: En sintonía.
0: Muchísimas gracias. Ahí está desde el barrio Gaviotas, pegaditos de la voz de los llaneros 106.3 FM, la que yo prefiero. 928 más en mensajes de nuestros oyentes. Buenos días.
3: Señores, voz de los llaneros.
0: Buenos días.
3: Buenos días.
0: Sí, señor.
3: Aquí les hablo desde el barrio Playerica de Villavicencio, escuchándolos por la aplicación.
0: Vea pues.
3: La verdad que es muy bajita la señal y pero siempre estoy en toda la programación.
0: Muchas gracias.
3: Que nos brinda esta excelente emisora.
0: Sí, señor, muchas
3: no
0: gracias.
3: No porque cojan rating ni nada, pero para mí es la mejor emisora que tenemos en Villavicencio.
0: Muchas gracias.
3: A ver si me hacen el favor y me ponen ahí unos disquitos.
0: Pero por favor,
3: de Javier
0: claro.
3: Eduardo, el soltero parrandero.
0: Listo.
3: Y de Vicente me pueden colocar el hijo del pueblo. Bueno, Dios los bendiga y gracias por lo que hacen.
0: Igual a usted, sí señor, desde el sector del barrio Playa Rica en la ciudad de Villavicencio, esto queda hacia el sur de la ciudad como quien va para Casillas. Un abrazo fuerte para todos ustedes, hombre, allí en el sector de Playa Rica. Son las 9 de la mañana con 29 minutos, 9:29. La voz de los llaneros, la que yo prefiero, dígalo así.

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2: La gobernación del Meta avanza en importantes obras de alcantarillado sanitario y pluvial en Villavicencio para reducir inundaciones y mejorar la calidad de vida de más de 50.000 habitantes. Los trabajos se desarrollan en sectores como Valles de Aragón, Manantial Cobizán y Hierbabuena, con avances que superan el 95% en algunos tramos. Estas intervenciones permitirán disminuir riesgos sanitarios, mejorar la movilidad y optimizar el manejo de aguas lluvias en zonas históricamente afectadas por rebosamientos e inundaciones. Con estas obras, el Meta le apuesta a una ciudad más segura, moderna y preparada frente al cambio climático. 10 deportistas de alto rendimiento recibieron becas universitarias del 100% gracias a una alianza entre IDERMETA y UNIMETA, beneficiando a atletas que representan al departamento y a Colombia en competencias nacionales e internacionales. El convenio ya ha favorecido a 24 deportistas en disciplinas como BMX, atletismo, natación, porrismo y levantamiento de pesas, fortaleciendo una estrategia integral que combina formación profesional, apoyo al alto rendimiento y modernización de escenarios deportivos. Con estas acciones, el Meta sigue consolidándose como una potencia emergente del deporte colombiano.
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El Charrito Negro haciendo parte de Llano y Despecho. Son las 9:45, 9:45. Aquí estamos acompañándolos a todos ustedes en esta nueva mañana, en este nuevo día, en este nuevo despertar. Aquí está la voz de los llaneros, la que yo prefiero, en este sábado 23 de mayo del 2026. Hoy es el día en que celebramos el Día de Mamá. Señor, qué bueno, sí, señores. Así que invitadísimas todas las mamás. Oiga, sigo apuntando por acá algunas mamás. Ya voy a continuar con el registro. Porque hoy es el día. Hoy llegó el día, hoy es el día, sí, señores. Todavía tiene tiempito, mamá, de registrarse al 316-585-6367. Me dice su nombre y su barrio y listo, de una vez. Nos vemos a las 2 de la tarde en el Centro Comercial Unicentro de la ciudad de Villavicencio, tercer piso. Ya está todo el equipo de La Voz de los Llaneros allá terminando todo, poniendo al pelo, poniendo más bonito todo allá lo que tiene que ver con el Centro Comercial. Para que ustedes, mamás, vean todo de la mejor manera como ustedes se lo merecen, ¿no?

0: cantar la voz de los llaneros,
1: sí,
0: la emisora que yo prefiero.
1: Así es.
0: Quisiera escuchar si se fue de Francis.
1: ¿Listo?
0: Y ábreme el pecho de Jorge Guerrero, la voz de los llaneros, la que yo prefiero.
1: Vale,
0: los
1: pues.
0: Los escuchamos en el 12 de octubre.
1: Ah, qué bueno, para la gente del 12 de octubre, un abrazo fuerte. Muchísimas gracias por estar ahí en sintonía de La Voz de los Llaneros el 12 de octubre. Ese barrio bien fresquito, bien chévere, bien bonito en la parte alta de la ciudad de Villavicencio. Barrio 12 de octubre, un abrazo fuerte para todos los que están allá en plena sintonía de La Voz de los Llaneros, la que yo prefiero, los que se levantan tempranito a escuchar buena música. Buena música como esta, ábreme el pecho de Jorge Guerrero. 9 de la mañana con 48 minutos, escuchas La Voz de los Llaneros, la que yo prefiero. Ya voy.

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1: 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Ya son las 10 de la mañana, 4 minutos. Sí, señor, 10 de la mañana con 4 minutos. Aquí llega esa canción que solicitan nuestros oyentes de la voz de los llaneros, los que están conectaditos de Llano y Despecho en esa mañana de sábado. Abrimos esa nueva hora ya a las 10 de la mañana para que ustedes sigan ahí pegaditos de nosotros de la voz de los llaneros 106.3 FM, la que yo prefiero. Díganlo así claritico, la que yo prefiero. Vamos a escuchar rápidamente lo que dicen los oyentes. Buenos días, buenos días.
2: La voz de los llaneros, muy buenos días.
1: Sí, señor, buenos días.
2: Del barrio El Ruiz.
1: Muchísimas gracias.
2: Dame la canción El Príncipe.
1: Listo.
2: Fernando Urbano.
1: Perfecto.
2: Gracias, buen día, bendiciones para esta excelente emisora.
1: Ok, también bendiciones para usted. Por acá más oyentes. 10 de la mañana, 5 minutos. Buenos días.
3: Hola, ¿qué tal? Muy buenos días.
1: Buenos días.
3: Feliz sábado.
1: Sí, quiero, señor.
3: Que por favor me regale mi parejita musical.
1: Pero por favor.
3: Una sombra de Antonio Aguilar.
1: Ok.
3: Y del Clarín del Llano, Padrote, que llega viejo, por favor. Y regáleme un saludo muy, pero muy especial a don Gilberto de Plásticos del Llano y a Juan Pablo Rondón, que a esta hora están en la ruta, cada quien independiente,
1: trabajando
3: y escuchando. Llano y Despecho.
1: Así es, la voz de los llaneros. Muchísimas gracias a los amigos de Ciudad Porfías. 10 de la mañana con 6 minutos y esa canción me encanta. Padrote, que llega viejo.

0: Ahí está, 10 de la mañana, 18 minutos, 10:18, avanzamos con Llano y Despecho, en la voz de los llaneros, la que yo prefiero. Oiga, quiero recordar, durante toda la mañana, pues han estado inscribiéndose todavía mamitas, ¿verdad? Pero me falta algunas que me regalen el barrio. Por ejemplo, doña Stephanie Villabona, doña Fabiola, doña Francis Judy, también que me regalen el barrio de dónde están, ¿no? O el municipio, ¿de dónde vienen? Seguimos haciendo la inscripción de mamitas, sí señor. Hasta el mediodía. Voy a estar pendiente ahí entonces a todas ustedes. Son las 10 de la mañana con 18 minutos, 10:18. ¿Qué dicen por acá los oyentes de La Voz de los Llaneros en Llano y Despecho? Por acá, buenos días, buenos días.
1: Muy buenos días, La Voz de los Llaneros.
0: Sí, señora.
1: Una gran emisora. Tienen gracias. Una linda programación hoy.
0: Muchas gracias.
1: Felicitaciones por gracias. Su gran programación.
0: Ok, gracias.
1: Quiero escuchar unas cancioncitas.
0: Claro, con gusto.
1: Reyes sin fortuna.
0: Uh-huh. Okay.
1: Y Ya no le camino más de Walter Silva.
0: Ah, bueno, listo.
1: Gran emisora, La Voz de los Llaneros. Muy buena música, muy buena programación. Felicitaciones.
0: Muchísimas gracias. Todo eso es para ustedes, nuestros queridos oyentes. Por acá, ¿qué más hay de mensajitos? Saludemos. Buenos días.
2: Buen día, familia de La Voz de los Llaneros.
0: Sí, señora.
2: Buen día.
0: Gracias.
2: No perdemos tu programa con mi esposo Manuel.
0: Ok.
2: Un saludo para todas las mamitas de todo el mundo.
0: Sí.
2: Y a la mía que está en el cielo.
0: Ay,
2: Dios
0: hombre.
2: Los bendiga. Mucho gusto. Mi nombre es Nelcy, desde Restrepo Meta.
0: Doña Nelcy en Restrepo.
2: ¿Y me pueden regalar una canción?
0: Claro.
2: De Senado, lo pasado pisado.
0: Listo.
2: Muchas gracias.
0: Listo, doña Nelcy, con todo gusto. Muchísimas gracias por estar ahí conectada en el municipio de Restrepo con La Voz de los Llaneros, en la que yo prefiero. Oigan, por acá me hacen una pregunta. Vamos a escuchar la pregunta que me hacen los oyentes de La Voz de los Llaneros.
3: Muy buenos días.
0: Para
3: La Voz de los Llaneros.
0: Sí, señora.
3: ¿Será que aún hay inscripciones para poder escribir a mi mami el día de hoy para el evento? Gracias.
0: Pero claro, sí señora, y me envió el nombre de la mamita y ya está inscrita entonces, ya está registrada y confirmada la asistencia de la mamita, así que muchísimas gracias por estar ahí conectada a La Voz de los Llaneros, la que yo prefiero, y nos vemos a las 2 de la tarde en el Centro Comercial Unicentro, ahí en el tercer piso, para que disfruten de este día de la mamá. Vea, vamos a tener artistas en vivo, va a haber música, va a haber dinámicas, premios, sorpresas, mejor dicho, vamos a pasarla sabroso con todas las mamás del departamento del Meta, todas las que se inscribieron en La Voz de los Llaneros, la que yo prefiero. 10 de la mañana, 20 minutos. Último mensaje, me voy con música. Por acá, buenos días.
4: Hola, Nico, muy buenos días.
0: Jota.
4: Y siempre conectadete, escuchando la 106.3 FM, La Voz de los Llaneros, la que
0: sí,
4: yo prefiero. Y aquí en sintonía con Llano y Despecho.
0: Ah, muchas gracias.
4: Para que me haga el favor y me regale dos temitas.
0: Claro.
4: Una de Jason Jiménez.
0: Sí.
4: Gracias, te doy.
0: Ajá.
4: Y la otra, Egoísmo. Porfa, gracias. De aquí el municipio de Restrepo, sintonía, Dios me lo bendiga. Gracias, muy amable.
0: Oiga, Restrepo en plena sintonía de La Voz de los Llaneros, la que yo prefiero. Y de una con la música que piden nuestros oyentes. A esta hora de la mañana, 10:21.

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Jason Jiménez nos dejó buenas canciones como esta. Y gracias te doy. Son las 10 de la mañana con 28 minutos, 10:28. 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Oiga, tengo recomendación a esta hora de la mañana para todos ustedes, para todos nuestros oyentes que están ahí conectados de nosotros. Sí, póngale cuidado a esto, es importantísimo. El Meta, controlando la hipertensión juntos. Oiga, es importantísimo. Ese próximo 28 de mayo, la Secretaría de Salud del Meta nos invita a la Jornada Departamental de Tamizaje Cardiovascular en el marco del Día Mundial de la Hipertensión Arterial. ¿Dónde? Les voy a decir dónde. En los 29 municipios del departamento. ¿Para quién? ¿Para quién? Sí, para usted. Personas mayores de 18 años, en el horario de 7:30 de la mañana a 5 de la tarde. Esto es sin cita, esto es sin costo. Es para que usted, hombre, sepa cómo está su presión arterial, ¿ah? En solo minutos podrás conocer tu presión arterial y también el riesgo cardiovascular. A veces uno no analiza eso, pero puede estar en riesgo de que se le sube la tensión y en cualquier momento, pues Dios no lo quiera, algo que fulminante, ¿no? Pilas con eso, es importante. Y les voy a decir exactamente por qué es importante. Porque la hipertensión es una enfermedad silenciosa que afecta a miles de personas en el Meta y en el mundo, ¿ah? Para detectarla a tiempo, esto es importante para salvar vidas. Por eso la Secretaría de Salud está al tanto de todo ello y está muy, pero muy pendiente de esa invitación a la Jornada Departamental de Tamizaje Cardiovascular en el marco del Día de la Hipertensión Arterial. ¿Lo saben? ¿Lo tienen claro? Pues ya está dicho para que ustedes estén atentos ahí en sus municipios a que chequeen, ¿no? Es importante que se chequee su salud, porque sin salud no es nada. Pilas, pues. 10 de la mañana con 30 minutos, 10:30, más canciones aquí en La Voz de los Llaneros, la que yo prefiero en esta mañana. ¿Sabe qué? Como dijo Walter Silva, ya no le camino más. 10 de la mañana con 30 minutos, así decían por ahí, ¿no? Conectados con Janu y Despecho en La Voz de los Llaneros, la que yo prefiero.

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0: Buenas, 10 de la mañana 39 minutos. Aquí está la voz de los llaneros, la que yo prefiero en esa mañana de llano y despecho. ¿Cómo va la mañana de sábado, ah? Avanzamos con la música que traemos para todos ustedes. Recuerden, llano y despecho acompañándolos desde las 8 de la mañana hasta las 12 del mediodía. Con la música que ustedes programan a través del 316-585-6367. Les voy a repetir el número 316-585-6367. ¿Qué dicen nuestros oyentes de La Voz de los Llaneros a esta hora de la mañana? Buenos días, buenos días, buenos días.
1: Muy buenos días, La Voz de los Llaneros. Una gran emisora. Tienen una linda programación hoy. Felicitaciones por su gran programación.
0: Ok, muchísimas gracias. Sí, señora, por acá hay otro mensajito, a ver, ok, es este, vea, por acá. Buenos días.
2: La Voz de los Llaneros.
0: Sí, buenos días. Gusto,
2: reportando sintonía desde el barrio La Esperanza.
0: Ok.
2: Si me pueden regalar dos temas.
0: Claro.
2: Catira Casaraneña.
0: Sí.
2: De Aldumar.
0: Sí, señor.
2: Y El Mejor Caballo de Jason Jiménez.
0: Listo, pues. Ya vienen por ahí las canciones de nuestros oyentes a esta hora, 10 de la mañana, 40 minutos. Me siguen preguntando que si aún se pueden inscribir mamitas para el evento de esta tarde. Desde las 2 de la tarde, La Voz de los Llaneros va a estar en el Centro Comercial Unicentro, en el tercer piso, con todas las mamás que ya están inscritas acá previamente, porque vamos a tener artistas en vivo, vamos a tener música, vamos a tener premios, sorpresas, obsequios, de todo para que ustedes se diviertan, mamá, pasen una tarde agradable gracias a La Voz de los Llaneros, emisora del gobierno departamental, que lidera nuestra gobernadora, la doctora Rafaela Cortés Zambrano. Quiero decirles que sí, hasta voy a poner para revisar todo, hasta las 11:30 de la mañana. Entonces, ustedes se pueden inscribir, pueden mandar el mensajito a la mamá, mejor el nombre de la mamá y el barrio, y con todo gusto ahí estamos para registrar a su mamita hoy, porque es hoy el día de mamá, el día de celebrarle a mamá. 10 de la mañana con 41 minutos, 10:41. 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
2: El Meta sigue consolidándose como uno de los destinos turísticos más importantes de Colombia. El departamento fue seleccionado dentro del top 10 nacional entre 52 destinos priorizados para fortalecer su competitividad turística. Además, 5 operadores turísticos recibieron certificación oficial en calidad turística, fortaleciendo la atención y la confianza para los visitantes. La gobernación del Meta y el Instituto de Turismo destacaron que este reconocimiento impulsa el turismo sostenible, dinamiza la economía y posiciona al departamento como uno de los territorios con mayor proyección turística del país. La gobernación del Meta y la Fundación Éxito continúan fortaleciendo la estrategia Barriguitas Sonrientes para combatir la desnutrición materno-infantil en el departamento. En lo corrido de 2026 ya se han entregado 600 paquetes nutricionales en Villavicencio, beneficiando a 200 madres gestantes y bebés con problemas alimentarios. La meta para este año es llegar a 2.000 mercados nutricionales y superar los 6.300 paquetes entregados durante la administración departamental. Además del apoyo alimentario, las familias reciben capacitaciones en hábitos saludables y acompañamiento integral para proteger la salud y bienestar de la primera infancia en el Meta.
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0: Ellos son Calibre 50, esa canción. A mí me parece chévere, me gusta bastante. Se llama La Antigüita. Son las 10 de la mañana con 48 minutos, 10:48. 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Ya los oyentes conectados, pegados de los 106.3 FM. La voz de los llaneros, la que yo prefiero. Dígalo así suavecito, ¿eh? La que yo prefiero. Por acá, buenos días, buenos días.
1: Los llaneros.
0: Buenos días.
1: Reportando sintonía desde el barrio La Esperanza.
0: Claro, sí, señor.
1: Si me pueden regalar dos temas, por favor.
0: Ok.
1: Katira Casaraneña.
0: Ah, ok. Esa era la que estaba sonando ahorita. Uy, es que llegan tantos mensajes que alcanza uno como a descontrolarse un poquitín. Acá está otro por acá. Buenos días.
2: Muy buenos días, la voz de los llaneros.
0: Buenos días.
2: Estando sintonía de San Martín de los Llanos.
0: Ay, qué bueno, la gente de San Martín.
2: Tan amable, dos cancioncitas.
0: Claro, ¿cuál?
2: Corazón de Hielo.
0: Listo.
2: Y de Vicente Fernández, ¿De qué tamaño me quieres? Buen día.
0: Ay, buen tema. Listo, pues. 10:49 por acá, más mensajes. Buenos días.
3: Muy buenos días, mi emisora Los Llaneros, la que yo prefiero.
0: Sí, señora.
3: ¿Será que me puede poner el disco de Yo Soy el Andariego de
0: Cornelio Reina?
3: Listo. Reina, y el disco La Medallita de Oro.
0: Ok.
3: Gracias, que lo bendiga.
0: Ahí está, vea. Con el ladrido del perro y todo de fondo. Pero ahí está la voz de los llaneros, la que yo prefiero. Son las 10 de la mañana, 50 minutos, 10:50. Ese corazón de hielo. En llano y despecho.

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0: Ahí están los Tigres del Norte en la Puerta Negra. Ya son las 11 de la mañana con 12 minutos, 11:12. Seguimos de llano y despecho. Una del llano y otra del despecho.
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0: En la voz de los llaneros, la que yo prefiero. Ya son las 11 de la mañana con 13 minutos, 11:13. ¿Qué hacen a esta hora de la mañana? Hombre, usted ahí en su trabajo, en ese momento, me imagino, produciendo, trabajando fuerte. Algunos, los amigos de los taxis, también un abrazo fuerte para nuestros amarillitos, que están pegaditos de la voz de los llaneros 106.3 FM y que se conectan con nosotros constantemente. Para ellos también un abrazo fuerte. Muchísimas gracias por estar ahí pegados de la voz de los llaneros 106.3 FM. A todos nuestros oyentes, a todos los que pues hacen parte de esta voz de los llaneros y que están ahí todos los días, constantemente, rato tras rato, oyendo la música que trae la voz de los llaneros 106.3

0: Bueno, oyentes, oiga, sí que escriben y escriben, está uno, mejor dicho, pero bueno, lo importante es que hasta las 11:30 de la mañana vamos a estar inscribiendo a las mamitas, ¿no? Para que me den tiempo de buscar todas, porque es que son tantos mensajes, ¿verdad? Porque hoy vamos a celebrar el Día de las Madres con la voz de los llaneros, la que yo prefiero. Venga, tengo gente por acá en la línea a esta hora de la mañana. Buenos días, buenos días.
1: Buenos días, la voz de los llaneros. ¿Será que me puedes complacer con dos canciones?
0: Pero claro, sí, señora.
1: Entre Comillas y La Cruz del Olvido de Vicente Fernández. Gracias, que tengan un excelente día.
0: Ok, listo, muchísimas gracias a usted por estar ahí conectada en La Voz de los Llaneros en esta mañana de sábado. Buen sábado para todos los que se conectan con los 106.3 FM en La Voz de los Llaneros. Oye, tenía por acá un mensaje de un amigo conductor que me solicitaba un par de canciones, pero ahora yo creo que él me escribió. Ah, acá está, perfecto, vea. El SXC513, que está conectado a La Voz de los Llaneros. Vamos a ver qué dice por acá. Buenos días, buenos días, buenos días.
2: Buenos días, buenos días.
0: ¿Qué, señor?
2: Ya no hay despecho, muchachos. Gracias. Me va a regalar el cuarto de los recuerdos de Reinaldo Armas.
0: Listo, lleves el cuarto. Listo, vale.
2: Que los bendiga La Voz de los Llaneros, ya no hay despecho.
0: Le voy a regalar el cuarto de los recuerdos. Lléveselo todito para usted, véalo. Ahí está, el cuarto de los recuerdos de Reinaldo Armas. 11 de la mañana con 15 minutos, escuchan La Voz de los Llaneros, 106.3 FM, la que yo prefiero.

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0: Ahí está la música de Darío Gómez. Esto se llama Entre Comillas. A esta hora de la mañana, 11:29 minutos. Más de lo que dicen los oyentes de La Voz de los Llaneros, la que yo prefiero en Llano y Despecho. Una del Llano y otra del Despecho, que dicen por acá los oyentes. Buenos días.
1: Diga, mamilita de La Voz de los Llaneros. Buenos días, bendiciones.
0: Señor.
1: Estoy escuchando la que yo prefiero, La Voz de los Llaneros, la mejor, la mamá de todas las emidoras.
0: Sí.
1: Aquí en el Amarillito y mi esposa en el Totumo también.
0: Qué bueno.
1: Ya me hay dos temitas. Llanura, aquí está tu hijo.
0: Listo.
1: Y el hombre que más te amó, Vicente Fernández.
0: Vaya, mamá, vale, vale, pues, de una. Ahí está entonces. Los mensajes de nuestros oyentes de La Voz de los Llaneros, la que yo prefiero. Vamos a ver por acá, hay otro mensajito rapidito acá. Buenos días.
2: Muy buenos días, Biojota, buenos días.
0: Buenos días.
2: A todos los oyentes de La Voz, señor, de los Llaneros. Biojota, a ver si me hace un favor y me regala la cancioncita Me Preocupa la Vejez.
0: El
2: Odio Rodríguez. Gracias, Biojota, buen día.
0: No me preocupe tanto, hombre, por la vejez. ¿Ah? Todo tiene su tiempo. 11 de la mañana con 30 minutos. Pues aquí está la música que piden nuestros oyentes en La Voz de los Llaneros, la que yo prefiero, Llano y Despecho.

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11 de la mañana, 40 minutos, avanzamos en Llano y Despecho, en la voz de los llaneros, la que yo prefiero, en este sábado, buen sábado para todos los que están pegaditos de la voz de los llaneros. Oiga, quiero recordarles y contarles algo, póngale cuidado usted a esto. El Meta, controlando la hipertensión juntos. Es importante que usted tenga en cuenta eso. ¿Eh? El próximo 28 de mayo, la Secretaría de Salud del Meta nos invita a la jornada departamental de tamizaje cardiovascular. Todo eso en el marco del Día Mundial de la Hipertensión Arterial. ¿Dónde? Pues en los 29 municipios del departamento del Meta. ¿Para quién? Para usted, sí señor. Para usted que es mayor de 18 años, es importante que esté pendiente ya de lo que tiene que ver con el su parte cardiovascular, ¿no? Horario desde las 7:30 de la mañana hasta las 5 de la tarde. Esto es de cachete, como le gusta a usted, sin costo, sin cita, mejor dicho. Hágalo, hágalo, porque es importante para cuidar su salud. En solo unos minutos usted puede conocer cómo tiene su presión arterial y qué riesgo cardiovascular tiene. ¿Ah? ¿Por qué es importante? Pues porque la hipertensión es una enfermedad silenciosa que afecta a miles y miles y miles de personas en el Meta. Por eso, detectarla a tiempo salva vidas. Es la invitación que tenemos para todos ustedes. Entonces, este próximo 28 de mayo, la Secretaría de Salud del Meta nos invita a la Jornada Departamental de Tamizaje Cardiovascular. Revises el corazón, revises el sistema circulatorio, esté pendiente de eso, sí señor, haga ejercicio constantemente. 11 de la mañana con 41 minutos, 11:41, más de la música que solicitaron nuestros oyentes de la voz de los llaneros. Está Lorgio Rodríguez. Se llama Me Preocupa Mi Vejez, Nico, ¿ah? ¿Eh? Preocupadísimo estamos, 11:41.

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2: La gobernación del Meta avanza en importantes obras de alcantarillado sanitario y pluvial en Villavicencio para reducir inundaciones y mejorar la calidad de vida de más de 50.000 habitantes. Los trabajos se desarrollan en sectores como Valles de Aragón, Manantial Cobizán y Hierbabuena, con avances que superan el 95% en algunos tramos. Estas intervenciones permitirán disminuir riesgos sanitarios, mejorar la movilidad y optimizar el manejo de aguas lluvias en zonas históricamente afectadas por rebosamientos e inundaciones. Con estas obras, el Meta le apuesta a una ciudad más segura, moderna y preparada frente al cambio climático. 10 deportistas de alto rendimiento recibieron becas universitarias del 100% gracias a una alianza entre IDERMETA y UNIMETA, beneficiando a atletas que representan al departamento y a Colombia en competencias nacionales e internacionales. El convenio ya ha favorecido a 24 deportistas en disciplinas como BMX, atletismo, natación, porrismo y levantamiento de pesas, fortaleciendo una estrategia integral que combina formación profesional, apoyo al alto rendimiento y modernización de escenarios deportivos. Con estas acciones, el Meta sigue consolidándose como una potencia emergente del deporte colombiano.
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0: Ahí está Ana Gabriel, eso se llama Hechizo. 11:49, llegando al final de Llano y Despecho por el día de hoy. 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Eso va a ser una cosa tremenda, una cosa de locos, ¿ah? Así que vamos a ir a pasar una tarde agradable allí en el Centro Comercial para todas las mamás que ya están inscritas en ese momento. 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Tercer piso, que me digan dónde es, en el tercer piso. ¿Cuándo es? Hoy, que no sea por ahí como una mamá que hace 8 días me dijo, no, yo fui, pero no había nada, no señora, llegó muy temprano, es hoy. Hoy es el día, ¿verdad? 11:50, me voy con los últimos oyentes por acá de Llano y Despecho, buenos días.
1: Hola, buenos días.
0: Sí, buenos días.
1: La voz de los llaneros, la que yo prefiero.
0: Así es, sí señora, dígalo clarito.
1: Para mandar un saludito a mi madre allá en Venezuela.
0: Ay, sí señora.
1: Que la quiero mucho de parte de su hija Damar López, de acá de Villavicencio, El Cairo. Saludándolos desde la emisora La Voz de los Llaneros, la más hermosa.
0: Y la que yo prefiero, dígalo así por acá, otro oyente rápido.
2: Buenos días,
0: señor.
2: Por favor, si me regalan dos cancioncitas.
0: A ver, dígame.
2: La de Darío Gómez, Corazón Resentido.
0: Ajá.
2: Y por ser tan noble, Julio Miranda, por favor, muchísimas gracias, que tengan buen día.
0: Listo, Dios los bendiga. Como estamos corticos y soy tan noble, voy a poner una porque ya nos acabó el tiempo. Por acá el último oyente del día de hoy, por acá que está, aquí está. Buenos días.
1: Hola, buenos días. La voz de los llaneros.
0: Esta es la última. Sí, aquí está. Buenos días.
3: Buenos días, voz de los llaneros.
0: Buenos días.
3: Reportando sintonías de Granada Meta.
0: Ah, qué bueno.
3: Toya Pava.
0: Sí, señora.
3: Excelente programa.
0: Sí.
3: De los sábados.
0: Gracias, sí, señora.
3: Para solicitar dos temitas.
0: De una vez, dígame, sí, señora.
3: Vicente Fernández, Entre el amor y yo.
0: Bueno.
3: Y El puñal de Walter Silva.
0: Uy, sí, señora.
3: Muchas gracias, buen día.
0: Bueno, igualmente para usted y para todos los oyentes de La Voz de los Llaneros. Recuerden, mamita, 2:00 p.m. Ya los voy dejando con esa canción, por ser tan noble. 11:52, chao, chao, Dios les bendiga.

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2: Son las 12 del día, 9 minutos, 12:09. Hola, ¿cómo me les va? Espero que estén muy bien, señores. Esta es la voz de los llaneros. Claro, con mucho gusto les cuento que hoy es el día tan anhelado por ustedes, queridas mamitas. Sí, sí, sí, así como lo oyen, ustedes sí, las mejores mamis del planeta van a disfrutar de un especial increíble que se va a realizar a las 2 de la tarde, a partir de las 2 de la tarde en Unicentro, tercer nivel. Allí ustedes van a tener sorpresas, presentaciones en vivo, mejor dicho, todas las mamitas para Unicentro, allí, tercer nivel, a disfrutar de esta celebración que la voz de los llaneros está preparando para cada una de ustedes. ¿Seguimos de buena música? Claro, señores. Ah, los saludo. Claro, se me había olvidado. Mi nombre es Nico. Los voy a estar acompañando durante un buen rato aquí a través de la voz de los llaneros, la que yo prefiero.

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Fin de semana, La Voz de los Llaneros. Salvando a nuestros amigos, claro. Jason Villagrán me dejó como un encarguito por aquí. Dijo, por favor, no olvides saludar al señor José Manuel Ortiz, que va conduciendo el vehículo público UUD-794, ¿sí? Conductor de un amarillito, el UUD-794, José Manuel Ortiz. Un abrazo. De verdad, agradecerle por estar escuchando La Voz de los Llaneros, por estar disfrutando nuestra programación, por estar ahí pendientes de todo lo que les programamos para que ustedes disfruten. 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Sí, allí Unicentro, tercer nivel, La Voz de los Llaneros, Unicentro. Tenemos presentaciones en vivo, música en vivo, unos obsequios espectaculares, unas actividades para que ustedes disfruten, para que ustedes hagan algo diferente y bueno, se sientan muy, muy bien atendidas. Acuyuye, así se llama. ¿Quién la hace? La hace Johnny Pacheco y suena aquí en La Voz de los Llaneros, la que yo prefiero.

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1: Sí, señores, ya les dejo escuchar el clásico completico, pero primero permítame, yo saludo, sí, claro, así por encimita algunas de las mamitas que se alcanzaron a inscribir, que eso no quiere decir que sean las únicas, no, hay muchísimas, muchísimas, muchísimas, así de manera aleatoria, saludando a María Marta Parra Monroy, a Beatriz Runza, también a Ruth Candela, está Yolanda Rodríguez Guayacán, Olga Lucía Carrillo, Cecilia López, María del Carmen Preciado, está por ahí inscrita Olga Rocío Contreras, sí, Olga Rocío Contreras, quién más, López Castro de Enciso, Natalia Cárdenas, está por aquí María Aurora Leiva, Midred Palacios, Franci Gómez, está Edelmira Leiva, María Isabel Prieto Reina, María Elena Sanabria Torres, María Hernández, a ver quién más, así hago girar esto para que me salga aleatoriamente, María Eugenia Cruz, Mónica Parga, está Neida, el apellido de Neida Tuay, también María Cruz, María Isabel Montoya, está Jessica Jiménez, Sabel Rodríguez, Victoria Cañaveral, en fin, muchísimas, muchísimas mamitas. Hoy va a ser un día súper especial, hoy va a ser un gran día con La Voz de los Llaneros, la que yo prefiero, Centro Comercial Unicentro, tercer nivel. Allí ustedes van a disfrutar de un día espectacular con música en vivo, obsequios, actividades. Ahora sí, los dejo con este clásico del vallenato, señores. Se llama Bendita Duda, Otto Sergio, Rafael Ricardo, La Voz de los Llaneros, la que yo prefiero.

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2: El Meta sigue consolidándose como uno de los destinos turísticos más importantes de Colombia. El departamento fue seleccionado dentro del top 10 nacional entre 52 destinos priorizados para fortalecer su competitividad turística. Además, 5 operadores turísticos recibieron certificación oficial en calidad turística, fortaleciendo la atención y la confianza para los visitantes. La gobernación del Meta y el Instituto de Turismo destacaron que este reconocimiento impulsa el turismo sostenible, dinamiza la economía y posiciona al departamento como uno de los territorios con mayor proyección turística del país. La gobernación del Meta y la Fundación Éxito continúan fortaleciendo la estrategia Barriguitas Sonrientes para combatir la desnutrición materno-infantil en el departamento. En lo corrido de 2026 ya se han entregado 600 paquetes nutricionales en Villavicencio, beneficiando a 200 madres gestantes y bebés con problemas alimentarios. La meta para este año es llegar a 2.000 mercados nutricionales y superar los 6.300 paquetes entregados durante la administración departamental. Además del apoyo alimentario, las familias reciben capacitaciones en hábitos saludables y acompañamiento integral para proteger la salud y bienestar de la primera infancia en el Meta.
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Ahí está Don Omar, ya son las 12 del día, 45 minutos. 12, 45 minutos. Nico acompañándonos, saludando a nuestras amigas, Clara, a nuestros grandes escuchas que han inscrito a sus mamitas, a las tías, a las abuelitas, a la... no importa, pero el tal es que sean mamitas que están inscritas. Bueno, saludándolos a ellos por haberles inscrito. Y si usted se inscribió solita, pues también, vale, con muchísima más emotividad lo hacemos hoy a las 3 de la tarde. Centro Comercial Unicentro Local, o mejor, nivel 3, en el piso número 3. Allí ustedes tendrán actividades, van a pasarla, mejor dicho, genial. Se van a divertir lo que nunca se han divertido, se los aseguro. Con la voz de los llaneros, nuestros invitados, nuestros obsequios y las actividades que hemos pensado para cada una de ustedes. Así que atentas, gracias, gracias por estar con nosotros. Gracias por estar disfrutando de este gran fin de semana.

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Luis Felipe González, Luna del Río, ya es la 1:09. 1:09. Ya próximamente estaremos, sí, contándoles a ustedes cómo va la fiesta. ¿Cómo va esa gran reunión donde ustedes, mamitas, van a disfrutar de un día espectacular? Sí, desde las 2 y hasta las 5 en el Centro Comercial Unicentro, allí, tercer nivel. ¿Qué tal el merengue? Aquí está Tito el Bambino haciendo merengue al lado del Límite 21. Busco amor.

0: Una de la tarde, 30 minutos. Recuerden que hoy es el día. Hoy es hoy.
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2: La gobernación del Meta avanza en importantes obras de alcantarillado sanitario y pluvial en Villavicencio para reducir inundaciones y mejorar la calidad de vida de más de 50.000 habitantes. Los trabajos se desarrollan en sectores como Valles de Aragón, Manantial Cobizán y Hierbabuena, con avances que superan el 95% en algunos tramos. Estas intervenciones permitirán disminuir riesgos sanitarios, mejorar la movilidad y optimizar el manejo de aguas lluvias en zonas históricamente afectadas por rebosamientos e inundaciones. Con estas obras, el Meta le apuesta a una ciudad más segura, moderna y preparada frente al cambio climático. 10 deportistas de alto rendimiento recibieron becas universitarias del 100% gracias a una alianza entre IDERMETA y UNIMETA, beneficiando a atletas que representan al departamento y a Colombia en competencias nacionales e internacionales. El convenio ya ha favorecido a 24 deportistas en disciplinas como BMX, atletismo, natación, porrismo y levantamiento de pesas, fortaleciendo una estrategia integral que combina formación profesional, apoyo al alto rendimiento y modernización de escenarios deportivos. Con estas acciones, el Meta sigue consolidándose como una potencia emergente del deporte colombiano.
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Sí, señores, es hoy. Así que si usted es una de esas mamitas que quiere disfrutar de una tarde espectacular, puede dirigirse ya mismo al Centro Comercial Unicentro, tercer

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0: Ahí está Carlos Vives, la gota fría. 2:09. 2:09. Señores, la cita hoy para todas las mamitas. Escuchen con mucha atención. Es en el centro comercial. Sí, señores, ¿por qué? Porque tenemos algo especial, algo bien chévere para cada una de ellas. Así que no se lo pierdan, no se lo pierdan, no se lo pierdan, no se lo pierdan, no se lo pierdan, no se lo pierdan. Mejor dicho, mire, les recuerdo.
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1: Sí, señores, ya lo saben, entonces, tercer nivel, centro comercial.
2: Es un mundo histórico, Colombia.
1: Ni centro. Están haciendo señas por acá. Sí, claro, alcanzan a llegar, claro, claro que sí. Porque ustedes van a disfrutar allí de eventos, obsequios, la van a pasar muy, muy, muy bien. No se lo pueden perder por nada del mundo.
2: Señorita Sebastián.
1: Ya, por ejemplo, Marta Ramírez, inscrita, me acaba de enviar una fotografía bien chévere de cómo se ve la tarima, de cómo se ve el escenario en este momento allí en Unicentro, tercer nivel. Sí, señores, gracias Marta por enviarme la fotico. Dice, gracias por este hermoso evento para nosotras las madres. Ustedes, claro, están a tiempo, esto apenas va a empezar, así que aprovechen, aprovechen, aprovechen. Pásenla delicioso, que se diviertan, que se lleven muchos gratos recuerdos. Aquí está Sebastián Yatra. Alguien robó al lado de Wisin, Nacho. Uy, qué buena canción.

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1: Sí, señores, fin de semana en La Voz de los Llaneros, la que yo prefiero. Y yo se los había dicho que era hoy, que ya llegaba el momento. Así que atentos, señores, porque me voy en este momento a escuchar al señor Villagrán, quien se encuentra allí, en ese lugar espectacular en Unicentro, donde todas las mamitas hoy van a recibir una atención espectacular. ¿Es así o no es así, señor Villagrán?
2: Pero por favor, sí señor, exactamente lo que usted dice, así es. Estamos desde el Centro Comercial Unicentro de la ciudad de Villavicencio, en el marco de la celebración del Día de las Mamás, el Día de las Madres. Recuerda usted, aquí estamos, sí señor, ya están las mamitas inscritas, muchas están llegando, ya estamos próximos a iniciar para contarles a todos ustedes entonces lo que se vive acá en el Centro Comercial con todas las mamás. Vamos a tener sorpresas, vamos a tener premios, vamos a tener además de todo artistas en vivo, vamos a tener animación, vamos a tener DJ, mejor dicho de todo, vamos a tener para que las mamás pasen un rato agradable. Así que pues vamos a saludar a algunas de las mamás que ya están por acá, compañero, con las buenas tardes, bienvenida a La Voz de los Llaneros. ¿Cuál es su nombre, mamá?
3: Mi nombre es Yolanda Osorio y soy asiduo oyente de La Voz de los Llaneros y vengo de Acacias. Y los amo a todos estos locutores.
2: Muchísimas gracias, nosotros también la queremos bastante. Bueno, lista para disfrutar, lista para gozarse este Día de las Madres.
3: Sí, claro, espectacular esta invitación y la hice extensa, muchas amigas las estoy esperando.
2: Mejor dicho, viene con el parche completo.
3: Con el parche completo y a disfrutárnoslo como el año antepasado, que la pasamos espectacular.
2: Pues bienvenida a celebrar el Día de las Madres.
3: Muchas gracias por estos espacios que nos los merecemos las mamás y los papacitos también.
2: Ahí está. Bueno, Nico, es el ambiente que viven acá las mamás. Por acá también, con las buenas tardes, bienvenida a La Voz de los Llaneros.
4: Muy buenas tardes, Jota, ¿cómo estás?
2: Muy bien, gracias a Dios. ¿Lista para disfrutar?
4: Sí, más que lista, me encanta distinguirte. Esta mañana te escuché, te pedí canciones y hoy te distingo.
2: Listo, la dejo para que disfrute, para que se goce este evento de Día de Madres.
4: Muchas gracias, muy amables por la invitación.
2: Ahí está entonces, Nico, las mamitas, con toda la actitud. Las mamitas gozándose el Día de las Madres que trae La Voz de los Llaneros, 106.3 FM, la que yo prefiero. Un par de canciones y venimos para seguir hablando con ellas, las homenajeadas, las mamitas juiciosas y bonitas que vienen hoy al Centro Comercial Unicentro, Nico.

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2: El Meta sigue consolidándose como uno de los destinos turísticos más importantes de Colombia. El departamento fue seleccionado dentro del top 10 nacional entre 52 destinos priorizados para fortalecer su competitividad turística. Además, 5 operadores turísticos recibieron certificación oficial en calidad turística, fortaleciendo la atención y la confianza para los visitantes. La gobernación del Meta y el Instituto de Turismo destacaron que este reconocimiento impulsa el turismo sostenible, dinamiza la economía y posiciona al departamento como uno de los territorios con mayor proyección turística del país. La gobernación del Meta y la Fundación Éxito continúan fortaleciendo la estrategia Barriguitas Sonrientes para combatir la desnutrición materno-infantil en el departamento. En lo corrido de 2026 ya se han entregado 600 paquetes nutricionales en Villavicencio, beneficiando a 200 madres gestantes y bebés con problemas alimentarios. La meta para este año es llegar a 2.000 mercados nutricionales y superar los 6.300 paquetes entregados durante la administración departamental. Además del apoyo alimentario, las familias reciben capacitaciones en hábitos saludables y acompañamiento integral para proteger la salud y bienestar de la primera infancia en el Meta.
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0: chévere de parte de Cano de todos los muchachos de Puerto Rico.
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0: se llama Mujer Llanera, la canción que están escuchando. Son las 2 de la tarde, 55 minutos. Y Mujer Llanera, pues son las que vamos a encontrar hoy en Unicentro. Allí varias mamitas, obviamente, en su gran mayoría llaneras, otras de otros municipios, de otras ciudades. En fin, pero el caso es que todas son mamitas. ¿O es así o no es así, señor J. Villagrán?
1: Hombre, sí señor, seguimos acá desde el Centro Comercial Unicentro de la ciudad de Villavicencio. Estamos con todas las mamitas que llamaron, que se inscribieron. Algunas no, pero también bienvenidas acá, ¿no? Acá estamos en el tercer piso del Centro Comercial. Mire, les voy a decir un secreto, Nico. Ya llegó la torta. Ya llegaron los premios, los obsequios para las mamitas. Te puso bueno, papá. Entonces, la idea es que las mamás terminen de llegar. Ya quedan algunas pocas, ya está esto lleno acá, ¿verdad? Pero queda el espacio para usted que se inscribió, porque pues
0: yo quiero
1: usted
0: torta.
1: Se inscribió, tiene su espacio acá, es confirmar asistencia.
0: Yo quiero torta.

0: Claro, yo le llevo, yo le llevo.
1: Yo veré.
0: Yo lo llevo porque tú eres como una madre para mí.
1: Eso, bien. Yo soy una madre.
0: Sí, pues hombre, estamos desde acá, voy a saludar, a seguir saludando por acá a las mamitas de La Voz de los Llaneros. Hola, buenas tardes, bienvenida a La Voz de los Llaneros, disfrutando de este evento de las madres.
2: Muy amable, muchas gracias, muy bonito todo.
0: ¿De dónde viene?
2: Del barrio Barzal.
0: Acá en Villavicencio.
2: Señor.
0: Pues bienvenida y que disfrute.
2: Gracias, muy amable.
0: Acá, por acá otra mamita, buenas tardes, bienvenida a La Voz de los Llaneros.
3: Buenas tardes, muchas gracias por la invitación.
0: Bueno, ¿cómo le parece hasta el momento el evento? Apenas estamos calentando motores.
3: Muy bueno, parece que ojalá pinte mejor todavía.
0: Bueno, va mejor, va a mejorar. Muchísimas gracias. Pues hombre, ahí está, desde aquí, desde el centro comercial, Unicentro de la ciudad de Villavicencio. El volumen está un poquito alto, Nico, pero bueno, aquí estamos nosotros con toda la actitud para llevarles a ustedes lo que estamos viviendo, lo que las mamás están gozando en ese momento aquí en el centro comercial Unicentro de la ciudad de Villavicencio. Vamos a tener artistas, ya vienen a empezar a cantar los artistas, hay premios, hay de todo para ustedes, mamás. Así que bienvenidas a esta tarde aquí en la ciudad de Villavicencio para que disfrutemos del Día de las Madres. Fin de semana.

0: Ahí está el vallenato clásico, se llama Tú, y la hace Otto Sergio Rafael Ricardo. Me voy nuevamente para el centro comercial, sí señores, para nuestro centro comercial donde están las mamitas reunidas allí, sí señores, donde está el señor J. Villagrán, acompañado del señor José David Oropesa, señores.
1: Así es, sí señores, estamos acá disfrutando con todas las mamitas, pasándola sabroso, don José David. Y es que el ánimo de las mamás en cada una de las mesas, ya nos presentaron a todos, ya a ti, de ti también ahí hablaron, Nico, escucharon esas bellas palabras que dieron sobre ti.
0: Sí,
1: que
0: sí.
1: Que pues afortunadamente o desafortunadamente en la radio siempre alguien es el sacrificado y tiene que quedarse en el máster. En esta ocasión te tocó a ti, pero gracias a Dios estás ahí porque eres bueno en lo que haces. Y eso lo reconocemos acá.
2: Así es, mi querido Villagrán, y además no se preocupe, Nico, que su tortita le llega. Le llega, mijo.
0: Eso.
2: Bueno, esto se llenó, definitivamente se ha llenado. Han venido las mamitas también en compañía de algunos espositos que las han traído, abuelitas han venido. Qué bueno, es excelente esta convocatoria de La Voz de los Llaneros, ratificando que somos la radio pública del Meta, la radio que la gente oye. Gracias a todo el talento que se tiene de los diferentes realizadores de radio en La Voz de los Llaneros. Me están llamando para Tarima Villagrán, así de que sostenga usted y un abrazo para todos.
1: Sí, señor. Ahí estamos entonces. Las mamitas contentas siguen llegando, siguen arribando acá al centro comercial. ¿Verdad? Ya vienen los artistas, ya se están preparando, ya están alistando el sonido, ¿verdad? Y ya todo listo para iniciar como tal este evento hoy de Día de las Madres acá en el Centro Comercial Unicentro de la ciudad de Villavicencio. Con las buenas tardes, bienvenida a su merced, una de las mamás que viene a acompañarnos hoy.
3: Sí, señor.
1: ¿Cómo le ha parecido el evento hasta el momento? Apenas estamos empezando.
3: Hasta ahora están comenzando, sí.
1: ¿Pero le gusta?
3: Sí, claro.
1: Ah, bueno. Bienvenida y que disfrute.
3: Gracias.
1: Igual también por acá, ¿cómo le ha parecido esa apreciación de este evento de Día de las Madres? Feliz día.
4: Gracias, muy amable, muy bueno, sí señor, muchas gracias.
1: Bueno, ya viene la tortica, ya vienen los artistas, vienen las sorpresas, mejor dicho.
4: Gracias, muy amable.
1: Bueno, ahí está entonces las mamás que vienen hoy a disfrutar de este evento del Día de las Madres, aquí en el Centro Comercial Unicentro de La Voz de los Llaneros, la que yo prefiero, mi compañero Enciso el Preciso, ya presentado, mejor dicho, le salieron muchachas para hoy.
5: Sí, sí, sí, la ventaja de ser soltero, mijo. La verdad, enviarles un saludo cordial a todos los oyentes de La Voz de los Llaneros y avisarle a las mamitas que aún no se han hecho presentes, todavía hay tiempo para que lleguen. Estamos dando el inicio a estas actividades donde tenemos muchos obsequios, ya vienen las serenatas y vienen más sorpresas para que lleguen aquí al tercer piso del Centro Comercial Unicentro.
1: Ok, listo, perfecto. Pues Nico, ese es el ambiente que tenemos hoy acá en el Centro Comercial Unicentro de la ciudad de Villavicencio, así que, bueno, las mamitas que faltan, bienvenidas. Todavía queda el espacio para ustedes, pero véngase rápido, apresúrese pues.
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0: Ay, sí, señores, la mejor música del planeta sonando en la voz de los llaneros. Y me voy en ese momento con Danilo Barrera, que se encuentra haciendo su presentación en vivo allí en el centro comercial. Unis. Ajá.
1: Regálame una canción que se llama Amor del Bueno. Vamos a cantar Amor del Bueno. A ver cómo están por aquí, cómo están. Si les han dado regalitos, si las han consentido. ¿Ah? Ah, carajo, qué triste de verdad. El Tintico también, ¿sí o no? A ver, vamos a cantar esa canción que dice así.

0: Esta es la música, aquí está el homenaje que se está realizando en este momento a todas las mamitas, sí señores, allí en Unicentro. Así que si usted aún no se ha desplazado hacia ese lugar, lo puede hacer, puede ir, disfrutar de la buena música, la presentación de los artistas y los grandes obsequios.
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0: Muchas gracias por la oportunidad. Gracias por esos aplausos. Señor. Bueno, ya para terminar, hay una canción que la escribí yo y que quiero cantar para todas ustedes. Se titula El Perrazazo. ¿Ah? El Guaguau. Eso. Oigan, pero yo quiero saber una cosa. ¿Dónde están los hombres perrazazos de esta tarde? ¿Vinieron o no vinieron? Acá vinieron puros fieles. ¿Sí o no? Perrazazos, pero porque los tienen del collar ahí, cerquitica. Bueno, suéltela, maestro. Vámonos con el perrazazo y esto dice. Como los tienen amarrados en la casa.
1: La música, sí señores, haciendo presencia hoy en Unicentro, homenaje para las mamitas, un homenaje espectacular, un homenaje muy, muy merecido para cada una de ellas. En este momento, Danilo Barrera haciendo su presentación a las 3 de la tarde, 20 minutos, 20 minutos en la voz de los llaneros. Ya vamos a regresar con la señal en vivo, en directo desde Unicentro, donde se realiza este gran homenaje a todas las mamitas.
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0: Palabras.
1: Bueno, señores, regreso con la señal, regreso nuevamente desde Unicentro, donde se está realizando un homenaje a las madrecitas bien, bien
2: gracias
1: chévere.
2: Gracias a nuestros amigos de John Pan, panadería y repostería Cascanueces, que se han vinculado con las tortas para esta celebración. Pero no en vano, a nuestros amigos del Centro Comercial Unicentro. Lila, ahora sí, a lo que vinimos.
3: Listo. Me voy a dar una vueltita por acá, rápidamente, a ver qué mamá me da suerte. Mamita arriba, manito arriba. No, tiene chucho, no, mentira, sí. Cuénteme, dígame un número de el 1, corríjame usted, al 246.
2: Sí, correcto. ¿Sabe?
3: Dele suerte a una señora, a una mamá, o sea, piense bien, concéntrese, cierre los ojos.
4: El
3: 1
4: al 246.
3: Concentre, ¿qué? ¿Cómo va a ganar usted misma? No sé, ¿qué tal que sí? ¿Qué tal que usted
2: no, eso es suerte, claro.
3: Porque revisamos la planilla sí, y sí, en la sí. planilla están todas por un número, ¿listo? Entonces, un número fuerte y claro.
5: 35.
2: Número 35.
3: 35.
2: Poncho, aquí está la cartilla con los números y los nombres.
6: Isabel Rodríguez.
2: Isabel Rodríguez del barrio...
6: El Triunfo.
2: Del barrio El Triunfo. La señorita Isabel, la señora Isabel está con nosotros. Aquí está la señora Isabel, un aplauso ¡ay! Para ella.
3: Voy a verificar, venga pues.
2: Listo. Yo sí, bueno, vamos a revisar
3: por
2: efectivamente.
3: Favor, rifas, juegos y espectáculos.
2: Todo está debidamente.
3: Vamos a mostrarle aquí a la señora. Le quiero mostrar a la señora, porque me parece súper chévere que quede muy justo todo. Si usted sea, hola mi amor. Mira. Listo. Isabel Rodríguez está. Doña Isabel, ¿cómo le ha ido? Voy para allá.
2: Listo, de una, vamos a verificar con documento en mano, Lila.
3: Documento en mano. Está muy linda usted, ¿oyó? Está muy linda. Uy, tiene plata y todo, vea, 180 mil pesos. Y quiere regalos, no. Voy a Uy, pero usted no ha cambiado nada, está muy bonita. Rodríguez de Rojas, Ana Isabel. Rectificamos... Correcto, y le damos un fuerte aplauso. Feliz ganadora hoy, vea que se gana ella, Eddie.
2: Vamos a entregarle detalle, por favor, estar amable. Vamos a hacer la entrega de una vez este detalle gracias a nuestros amigos de Punto Hogar en Villavicencio, en el centro de la ciudad. El primer detalle de la tarde con todo el amor del mundo. Le hacemos la entrega, esto gracias también a quienes están conectados a través de las redes sociales de La Voz de los Llaneros, el Instituto de Cultura, el Instituto de Turismo de nuestro departamento, el Meta, y además a través de las redes oficiales de la Administración Departamental, el Gobierno de la Unidad. Aquí estamos, entonces, Lila, las palabras de nuestra homenajeada, por favor.
3: Mejor dicho, me dijo, no, eso a mí no me dieron nada el Día de la Madre. Eso
2: no, mentira.
3: Pero ahí está el regalo, es con mucho cariño, de verdad. Gracias por venir. Y sus palabras de, no sé, unas palabras de agradecimiento o para las mamás también que nos acompañan el día de hoy.
5: Muchas gracias y le pido a las, todas las madres felicitaciones. Y aquí para los del locutores de la voz de los centauros.
3: No,
5: de
3: los
5: voz, la voz de los llaneros, que siempre la escucho a toda hora.
2: ¡Perdió!
5: Perdone.
2: No, mentiras, no,
5: no
2: ¿cómo
5: no
2: se
5: pierdo,
2: le ocurre?
5: No pierdo.
2: Felicidades, mi reina hermosa.
3: Gracias,
2: Dios te
3: gracias,
2: bendiga.
3: Dios te bendiga, gracias.
2: No, con todo el amor del mundo. Estamos en la celebración del Día de las Madres en el Centro Comercial Unicentro, Plazoleta de Comillas, tercer piso. Lila, el siguiente premio. Vamos a irnos con el público presente.
3: Mire por allí, levántame la mano al que más suerte.
2: Y hacemos entrega.
3: Espere que allí está un grupo chévere.
4: ¿Qué pasa?
3: Uy, mamita. ¿Cómo es? ¿Cómo es? Yo también se vea. O sea,
2: ah,
3: a mí no me
2: bueno.
3: queda. Espera, ¿quién hace más duro de los dos? ¿Listo? Hágale usted, hágale.
2: Muy
3: bueno,
2: bien.
3: A ver, ¿quién es la mamá? ¿Qué más hijos tiene acá?
2: ¿Cuántos?
3: ¿Cuántos hijos? Mamita, ¿pero qué estaba haciendo? ¿Qué tal, ah?
2: No había televisión.
3: Mejor dicho.
2: No había internet.
3: Regálame un número del 1 al 246.
7: El del 1 al 246.
3: Ocho. Ay, la foto primero.
2: ¿Uno solo?
3: Ya. Dame un número.
7: El 150.
2: El número 150. 150. El número 150. Harold, una pausa. Y vamos a revisar el posible ganador. Ah, bueno, importante que esté acá en el público, claramente, por supuesto. El número 150, gracias a quienes están en vivo a través de las redes sociales, las plataformas digitales. A ver, mi querido Puncho, el número 150, aquí está, del barrio.
6: Del barrio Porfía, Lady Joana Marroquín.
2: Lady Joana Marroquín del barrio Porfía viene con nosotros. Venga, Joana.
3: Joana.
2: ¡Felicitaciones!
3: ¡Joana! ¡Joana!
2: ¡Eso!
3: Vamos a verificar por acá.
2: Listo, vienes conmigo. Vienes, por favor. ¿Listo?
3: ¿Al que aquí, le van a dar?
2: Aquí para este poquitico, listo.
3: Le toca a ella, mira, vamos a revisar acá.
2: Listo, de una.
3: 150, ella es.
2: Bienvenida.
3: ¿Listo?
2: Sí.
3: Espérame que estamos rifas, juegos y espectáculos.
2: Sí, claro, ¿no? Aquí
3: con
2: estamos
3: la firma Hasselblad Cooper.
2: En el marco de la legalidad ante todo. ¿Sí o no?
3: Listo, sí.
2: Clarito como el agua. Muy bien, muchísimas gracias.
3: Ah, venga, venga, venga. Aquí es que mitad y mitad.
2: Mitad y mitad.
3: Colombiana.
2: Oigan a mi tía, ¿ah? No, llévese la bolsa y usted se lleva los. ¿Cómo hacemos ahí, ah?
3: Dice la señora, la ganadora, dice que ella le da el premio y usted le da al marido. ¿Sí? Oiga,
2: nada
3: ¿qué tal?
2: De eso, nada de eso, por supuesto, no, no se preocupe. A ver, Fai, viene con nosotros, viene con nosotros, viene, Fai, viene con nosotros. A ver, eso, muy bien. Y hacemos entrega, por favor, de este hermoso detalle.
3: Y el aplauso, bravo.
2: Un aplauso para ella.
3: ¿Para
2: felicidades?
3: ¿Eso qué es?
2: Juego de sábanas.
3: Para que cambie las sábanas y estrene marido.
2: Felicitaciones.
3: Cierto.
2: Felicitaciones, mi vida.
0: Muchísimas gracias por esta invitación.
2: Y gracias por escuchar siempre la voz de los llaneros. Sí, pero por supuesto, ¿cuántas veces? Listo, ¿cuántos ganadores?
3: Van
2: esto,
3: dos.
2: Sí, van dos y esto fue gracias a Punto Hogar en el centro de la ciudad que se vincula, por supuesto, con este hermoso detalle para las mamitas aquí en la voz de los llaneros, Lila.
3: Bueno, se trata de eso, más de, claro. más de lo material es eso, poder reunirnos, poder compartir, poder celebrarlas, sí. Poder decirles que acá hay gente que de verdad hacemos la labor de la radio, pero llegando más que a su radio, a ustedes, a sus sí. corazones, de poder entretenerlas todos los días y de hoy poder lograr interactuar, conocernos, familiarizarnos con todas esas mamás bonitas de verdad que hoy pues se citan acá en el centro comercial y que vienen a disfrutar de esta fiesta, de este acontecimiento que apenas va arrancando porque vamos a tener más sorteos, tenemos sorte en camino y tenemos artistas invitados.
2: Listo, de una. Así que el aplauso para ustedes, las mamitas de la voz de los llaneros. Gracias. Lila, yo no sé, vamos a hacer más entrega, ¿le parece? Poncho, Lila, Harold, Fai, están muy atentos. Porque estamos entregando justamente ese premio. Lila, al público otra vez, Lila. Vamos a entregar otro premio, ¿le parece?
3: Listo, ¿para dónde voy? ¿Para dónde voy?
2: Levanten la mano. Donde tú quieras.
3: Espere. Ay, pero con ánimo.
2: Por allá, vea.
3: No, usted ya me joda.
2: Eso.
3: ¿Qué?
2: Allá. Aumentó el número del 1 al 252. ¿Listo, Lila?
3: Del 1 al 252.
2: Listo, de una. 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Muchísimas gracias. Muy amable, muy formal. Listo.
3: Pues.
2: Siguiente número. Y esto que dice así. Listo.
3: Ay, no, usted no, hoy no es el Día del Padre, no moleste.
2: No. Listo.
3: Por acá, por acá.
2: Un número del 1 al 250. ¿Y qué, Harold?
3: Nombre.
2: 252.
3: ¿Cómo?
2: Listo.
0: Norma Constanza.
3: Vea, se llama Norma Constanza y yo me llamo Lila Constanza.
2: Sí, son parientes.
3: Somos hermanas.
2: Sí, nada más.
3: Y vamos a darle suerte, Constancita, a alguna mamá que vino hoy también, que está en la lista de registrados,
2: sí.
3: que hace parte de la fiesta de hoy. Un número. ¿Del 1 al qué, Eddie?
2: 252.
3: 252.
2: Sí. Uno solo.
3: Ay, amor, rápido, amiga. Así es para conseguir novio, qué pereza.
0: Dos.
3: Amor.
2: 210. 210. Harold. Lista en mano y verificamos quién es la posible ganadora en esta oportunidad. Gracias a la voz de los llaneros y a nuestros patrocinadores. ¿Listo?
3: ¿Hay o no hay ganadora?
2: Sí, claro. A ver, Fai, ¿qué número es?
3: Que esté, ¿no? Que esté.
2: El 210. Y
0: Nidia Guzmán.
2: ¿De qué barrio?
0: Del barrio Porfía.
3: ¡Nidia ganó!
2: ¡Nidia! ¡Nidia Guzmán, bienvenida!
3: ¡Ay, venga!
2: ¡Bravo! Sí. ¡Felicidades!
3: Menos mal que no. Espera, que acá hay un problema. No vamos a solucionar de una vez. El hombre que se le coló a la esposa, o sea, se pega chento, se vino para acá y ahorita que pasé me dijo, yo quiero dar el número. Y no, me dio desconfianza. Yo dije, no, este man la caga. Me fui para allá, menos mal. Y él, la señora, dio el número de ella, de la esposa.
2: Ah, bueno, felicidades.
3: ¿Sí, ven? Viene porque al que le van a dar, le guarda.
2: ¿Sí o no? Fácil.
3: Listo, ganadora.
2: De una,
3: la señora, ay, sí, porque mi marido no me dio nada. Ay.
2: No, no hay ningún problema. Un aplauso para ella. Feliz ganadora una vez más. Listo, viene conmigo para hacer la entrega del detalle, por favor.
3: Pero voy a revisar que el número, que si aparezca bien. Evi, ¿tienes la lista ahí?
2: Listo, vea, eso es un terno en acero inoxidable. 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Gracias, sin duda alguna. 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Gracias a la voz de los llaneros, la que yo prefiero. Y aquí estamos en esta celebración del Día de las Madres. Ya venimos con más artistas invitados. Jairito, buenas tardes. Qué alegría saludarle, artista de música popular.
3: Espera que le estoy preguntando a la que dio el número.
2: ¿Sí?
3: Si hay ganadora o no hay ganadora.
8: Sí, señora.
3: Aprobado por la firma Hasgas-Hasgas-Cooper.
2: Aprobado, sale para pintura.
8: Felicitaciones.
3: Y el aplauso para la ganadora.
2: Claramente. ¿Dónde está mi ganadora? ¿Qué se hizo? Ah, bueno, aquí está con nosotros. Ponchito, le hacemos entrega, por favor, la fotografía. Y gracias a nuestros amigos de Punto Hogar Villavicencio, que están con nosotros en medio de esta bonita celebración. 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Mi vida, bienvenida, feliz tarde. ¿Qué decirle a todas las mamitas?
9: Muchas gracias y feliz día en su día.
2: Eso, a nuestro día, ¿sí o no? Porque tú también estás ahí. Felicidades. Esperamos que ahí puede echar el cafecito, el agua de panelita caliente, bien chévere. ¿Listo? Toca esos cinco, mi reina. Bendiciones. Dios te bendiga.
3: Le entrego la cédula delante de todos porque mujer que se respete vota la cédula siempre.
2: Ay, no puede ser, no puede ser.
3: Pues quiero que quede constancia. Vaya, la guardo de una vez. Yo, doña Lidia.
2: Sí.
3: Felicitaciones. Tiene un marido muy atractivo. ¿Me lo presta?
9: Claro.
3: Uy, están mal. Foto, bueno, foto.
2: Ok, muy bien. Señoras y señores, Lila, vamos a presentarles a artista de música popular que llega. Los amantes de la música popular, levanten la mano. Este muchachito es un orgullo de la zona del Ariari. Así que vamos a recibirlo con un fuerte, merecido aplauso a Julián Carrillo.

Bueno, muy buenas tardes. ¿Dónde están las mamitas? A ver. Una canción bien bonita para todas ustedes, con mucho cariño. Muchísimas gracias por esa labor tan linda que cumplen dentro de nuestra sociedad. Ese papel fundamental de ser madres. Óigalo.

Ahora sí, muy buenas tardes, mi gente bonita. Yo soy del municipio de El Dorado. Esta noche aquí, esta tarde, a traerle musiquita bonita. Mi nombre es Julián Carrillo y quiero darle las gracias a la voz de los llaneros por la invitación. Y yo tenía que cantarles una para celebrarles el Día de la Madre, pero Skitar sabe que lo que Julián Carrillo ahorita está trayendo a la música es esto. ¡Venga! ¡Ay, abacita! ¡Oígala, oígala! Bueno, y vamos todos con...

Oiga, y ese aplauso sea para ustedes, familia. Oiga, muchísimas gracias. Esto es con mucho cariño para ustedes, de verdad. Trayendo musiquita buena y recordando esos tiempos aquellos. Con todas estas canciones bonitas. ¿Cómo es que dice, maestro? Oiga, estamos aquí en vivo para todas las redes sociales. La Voz de los Llaneros, muchísimas gracias por esta invitación. Celebrando el Día de la Madrecita aquí, para todos ustedes, con mucho cariño. Y este temita que dice así, óigalo. Ay, amacita. Y me van a acompañar con la palmita abajo.

0: Están a través de las redes sociales, de la Gobernación del Meta, del Instituto de Turismo de nuestro departamento del Meta, del Instituto de Cultura y a través de arroba la voz de los llaneros. Gracias a todos ellos que sin duda alguna hacen parte del gobierno y la unidad que lidera nuestra gobernadora del Meta, la doctora Rafaela Cortés Zambrano.
1: Muchísimas gracias por crear estos espacios tan bonitos. Muchísimas gracias a la voz de los llaneros por esta oportunidad tan bonita de traer música a toda esta gente tan hermosa. Y a los que nos acompañan también en las redes sociales. Familia,
0: vamos a lo que vinimos. Julián Carrillo.
1: Yo soy Julián Carrillo. Con esta canción yo me despido. Muchísimas gracias. Y que sigan disfrutando en esta tarde tan agradable con esto que dice...

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0: Si les gustó, regálenle ese aplauso. Julián Carrillo, el orgullo del Dorado. Bueno, allá nos veremos en la Plaza de Toros, ¿sí o no? Saluden, por favor, allá a toda esa gente maravillosa, esa gente amable.
1: Primero que todo, muchísimas gracias a Papito Dios por tenernos esta tarde aquí reunidos. Segundo, gracias a la Gobernación, a Turismo, por este espacio tan hermoso que abren para que podamos traer musiquita y traer un espacio bien bonito para ustedes. Y el saludito especial para toda la gente bonita del Alto Ariari, para mi pueblo, El Dorado Meta. Y ese aplauso que sea para todos ustedes, familia. Muchas gracias. Yo soy Julián Carrillo.
0: Feliz día, mamitas. Gracias, Julián. Muy amable. Y a todos quienes están conectados a través de las redes sociales, muchísimas gracias. Por ahí lo vimos hace poco en la Fraternidad Castillense, compartiendo con todo este público maravilloso. Lila, a nosotros nos encantan los regalos. ¿A ustedes les encantan los regalos, sí o no? Vamos, Lila, vamos a dar muchos regalos.
2: Sí, hola, bueno.
3: 260.
2: Bueno, tenemos 260 mamitas. ¿A dónde me van a dar la suerte ahora? ¿En serio? ¿Dónde? ¿Por dónde, por dónde? Vamos a ver.
0: Bueno, ahí está nuestro público
2: 260
0: atento.
2: 260 mamitas, ¿va? ¿Dónde, dónde, dónde?
4: Si tú me dices ahorita que...
2: Espere, pues.
0: Listo, encontró.
2: Janet, le vamos a dar suerte a alguna mamita que está registrada. Así que, número.
5: 211.
0: Ya va revisando la computadora humana, va revisando poco a poco, ¿listo?
2: Listo, vamos a revisar. 211, ¿listo? Si no vino, hacemos o le damos la oportunidad a otro número, ¿listo?
0: Ya.

0: lo encontré.
1: Ah, sí vino. Vamos a ver.
0: Ahora voy a entender de la letra de mi compañero Harold. El 200.
1: 11.
0: 11. Listo. Favorece a María de Los Ángeles Pardo, del municipio de Puerto López.
1: ¿Sí vino?
0: Desde que llegaron andan con una bulla impresionante. Mi querido, aquí, Harold, vamos a hacer una pausa porque tenemos una feliz ganadora. Vamos a hacerle la entrega de un hermoso detalle a esta hermosa mamita que sin duda alguna lo merece todo. Oiga, pero desde que llegó, una bulla impresionante, ¿no? Oh, qué cosa más linda, más tierna, mirá. Gracias a nuestros amigos de Punto Hogar. No, ni cómo subirnos, bajémonos más bien.
1: Sí, la.
0: Ah, eso, ahí, mi querido Oscar Hernández. Vamos a hacerle la entrega, por supuesto.
1: Le vamos a preguntar primero, ¿cuántos años tiene usted?
0: Sí, sí.
1: ¿Qué edad tiene?
0: 83
1: años. ¿Cuántos hijos?
2: 11.
1: ¿11 hijos?
0: ¡Carajo! ¡Ajo! ¿Cuánto?
1: Le vamos a regalar una gorrita bien linda, vea. Espere. ¿Usted parece Pedro el Escamoso, mano? ¿Usted parece Pedro el Escamoso? Pirulino se pegó una borrachera. Oscar le regala la gorra, listo. ¿Cuántos hijos?
2: 11.
0: Por Dios bendito.
1: Mire, no me persiga porque usted me tiene preocupado. 11 hijos. ¿Cómo hizo para criar 11 hijos?
2: Ah, bueno, como Dios me ayudó.
1: ¿Con el mismo hombre?
2: ¿Ah?
1: ¿Con el mismo señor?
2: ¿Con el mismo?
0: Oh, qué berraquera. Qué berraquera, Lila, ¿eh?
1: Ah, yo tengo uno, solamente un hijo, ¿ah? Dios mío. Bueno, regáleme ahí. Ve a Pedro el Escamoso. Uy, Pirulino me pegó una borrachera en la casa de Dios. Vean, pues, regáleme ahí fotico, vea la cámara ya. ¿Lista?
0: Un aplauso para ellos, bien fuerte.
1: Oiga, yo... Uy, está. No, hermano, usted me tiene... Usted parece... Vea, yo a usted no me lo llevo ni porque me lo regalen.
0: ¿De dónde se apaga?
1: Listo. Listo, ya quedó.
0: Listo, la fotografía del recuerdo.
1: Venga, ¿usted tiene esposa? Con razón. Vayan, vamos así ya.
0: Lila, vamos con más números ganadores. Sin duda alguna, un aplauso para ella, aplauso. Por favor. Bravo. Del Centro Geográfico de Colombia, Lila, más ganadores, 260 mamita, ¿listo?
1: Listo, más.
0: Levante la mano, que me va a dar el número, por favor. Vea, por allá. Aquí al frente, donde su merced quiere y considere, ¿listo?
1: Ay, ya sé, hay un niño muy lindo. Está lindo, es bien lindo. Hace rato hasta que me hace señas.
0: Señas, sí.
1: ¿Él es hijo de quién? ¿Él sí hace tareas?
3: Sí, señora.
1: ¿Le ayuda a hacer oficio? Ah, veas, todos los hombres son iguales. Uy.
0: No, Lila, no. Algunos. Yo bueno, soy hombre de acero.
1: Vamos a dejar que el niño...
0: De hacer oficio.
1: Vamos a pedirle al niño que dé el número, ¿listo? Regálame un número del 1 al...
0: 260.
1: 260.
3: 256.
0: Ojo, porque si ya han ganado no pueden volver a ganar, ¿no? Hacemos la claridad. 256, ya lo reviso.
1: Gracias.
0: Voy a revisar. El 256. Ah, bueno.
1: Bueno, ¿quién se gana el premio? 256.
0: 256 del barrio Valles de Aragón. Zulma Navarrete. ¿No está?
1: Zulma. ¿Quién es Zulma? Uy, ahí hay algo raro.
0: No, está raro.
1: Espere, es chino jodido. No, pero ¿qué? ¿Hay qué?
0: No, yo no sé.
1: Él calculó. ¿No?
0: Sí.
1: No le...
0: No, ahí sí no, yo no sé. No sé cómo sea eso.
1: Yo creo que Mao, venga para acá, nos salva la patria. Porque es que está... Venga.
0: ¿Listos?
1: Es que hay un caso especial.
0: Gracias a todos.
1: Hay un caso especial. Yo fui allá porque el niño, para que diera un número, me diera un número del 1 al 260.
0: Sí.
1: Él me dio el número 256. Y ganó la mamá. Entonces nos parece muy curioso ¿Lo valemos o no lo valemos?
0: Lo que diga el público.
1: Lo vale, vea. ¿Lo valemos sí o no?
0: Listo, válido entonces, ¿sí? ¿De acuerdo? Listo.
1: ¿Listo?
0: Sí, de acuerdo, listo. Poncho, vamos a hacer entrega de un premio, por favor. Vea.
1: Venga, ahorita.
0: La señora, por favor, bienvenida. La señora Zulma Navarrete, del barrio Valles de Aragón, aquí en Villavicencio. Gracias a todos ellos, sin duda alguna, que nos hacen partícipes de este bellísimo momento a través de La Voz de los Llaneros, redes sociales de la Gobernación del Meta, el Instituto de Turismo de nuestro departamento del Meta, el Instituto de Cultura, que también se hace presente, La Voz de los Llaneros, la que yo prefiero, la emisora del gobierno departamental. ¿Listo?
1: ¿Hay más?
0: ¿Listo? Sí, sí, muchos premios. A ver, Miquel y Alila, vamos a hacer algo bien especial. La mamita que esté de cumpleaños el día de hoy, levanten la mano.
1: Con la cédula en la mano. ¿Quién cumple años hoy?
0: La mamita
1: hoy.
0: Que esté de cumpleaños el día de hoy. No, la mamita. Ah, él es una madre. Él es una madre. No, nada que hacer.
1: Lo paso, pero tiene que hablar así, todo como así.
0: No, ya perdió. No. Ya le puse años. Listo. No hay una mamita que cumple años hoy, no hay ningún problema. La mamita que cumplió años ayer. ¿No? ¿Tampoco? Ah, no, Friki. Número, vamos con el número.
1: Número, listo. Listo. Bueno, ¿para dónde voy? ¿Quién me da suerte? La señora. Listo, ¿cómo es su nombre?
4: Carmen de la Cruz.
0: Lila, Lila, un segundo. Del 150 para abajo, por favor.
1: Listo. Carmen, ¿de qué sector vienes?
4: Barrio Gaviotas.
1: Gaviotas. ¿Quién es ella?
4: Una conocida.
1: Ah, son amigas acá con pincheras. Bueno, número de las... Número, pero...
0: Del 1 al 150.
1: Al 150 porque estamos muy por encima. ¿Listo?
4: 35.
0: Listo.
1: 35.
0: El 35 ya ganó, ¿cierto?
4: El
0: sí,
4: 15,
0: ya ganó.
4: 15.
0: El 15.
1: 15. 15 primaveras tienes que cumplir. 15 primaveras.
0: Del conjunto Almería, Claudia del Pilar está con nosotros. No, parece que no. No,
1: Claudia.
0: Parece que no. Claudia del Pilar, del conjunto Almería.
1: Otro número.
4: 40.
0: El número 40.
1: 40.
0: Listo. Importante que debe estar acá la mamita, ¿no? Ya lo hemos dicho. El número 40 es para el barrio La Madrid, Leonilde Monasterio López. ¿Tú? ¡Bienvenida! ¡Un aplauso!
1: Venga, vea pues. Venga y le da las gracias a la señora, vea. Se la presento para que se vuelvan con pinches. Tiene que darle la mitad a ella. Vaya para allá. No, mentira. ¿No trajo la cédula? Pero que yo miro. Pero que no,
0: no, no, no, dale, dale, tranquila, dale, tranquila. Lila, lo regalo.
1: No. Yo lo llevo, pero en la mitad de camino, vea. Lo voto, mijo.
0: Muy bien, estamos a través de redes sociales. Muchísimas gracias, de verdad. A quienes están en casa también, a las
1: mamitas. Estoy revisando acá, regáleme el nombre de la ganadora.
0: El número 40 es Leonil de Monasterio López.
1: Barrio La Madrid.
0: Listo.
1: Perfecto.
0: De una.
1: Pues. Y el aplauso para ella, fuerte. Se lo ganó, se lo ganó,
0: se lo ganó.
1: Se lo ganó,
0: se lo ganó. Y el aplauso para ella, fuerte. Felicidades, mi reina. Vamos, listo. ¿Ya, muchachos? Ok, listo, nos fuimos. Ah, que no, no. Listo, vamos con otro premio, Lila, mientras tanto, otro premio.
1: Otro, ¿para dónde voy? ¿Para dónde voy?
0: Porque además...
1: Porque...
0: Porque además...
1: Ah, que yo no vengo acá y me regañe como mi mamá, no. ¿Cómo se llama usted?
5: Gloria.
1: Gloria. Vea ahí, salúdeme a Gloria.
0: Listo, hola Gloria. ¿Cómo estás?
1: ¿De qué sector?
5: De Charrascal.
1: Desde Charrascal, listo. Y regáleme un número, ¿de qué número a qué número? ¿Del 1 al qué?
0: Del 100 al 200. Gracias.
5: Del 100 al 200, el... Uy.
1: 133.
0: 133. Voy para allá.
1: Vaya para allá.
0: Listo. Venga, a ver, aquí lo tenemos. El 133 del barrio El Jordán. Yolanda Rivera Ríos. Yolanda Rivera Ríos.
1: Yolanda
0: no está. No está, listo. Siguiente.
1: Siguiente número.
0: Señora.
1: El 108.
0: ¿Qué es lo que dice la señora? Que no le escucho. A ver qué es lo que nos dice, por favor.

0: Listo. Bueno, regáleme entonces el número. Espérame que por acá va.
1: Listo.
0: ¿Siento qué dice?
2: 108.
0: 108.
1: 108. 8.
0: Como el chavo del 8. Agáchese el hombolocho. 108, Eddie.
1: Voy para allá.
0: Vaya.
1: Sí, de una. 108. Del barrio El Retiro. Laura Melisa Vela Prieto. ¿No? ¿Tampoco?
0: ¿Dónde? Acá, acá, espere.
1: Ah, ¿que está ahí?
0: Que está en el baño haciendo popó.
1: No puede ser. ¡Laura Melisa!
0: ¡Hagamos fuerza! ¿Sí
1: está?
0: Por ella.
1: ¿Sí está? ¿La esperamos? Lila.
0: Es la hija de ella.
1: ¿La esperamos?
0: Sí, la esperamos, ah, ¿sí bueno. o no?
1: ¡Listo! ¡De una! Lila, ¿eso no es?
0: Ya viene, ¿no?
1: Bueno, listo. Le vamos a dar su premio.
0: Listo.
1: Le vamos a dar su premio. Listo. Lila, escoja tres mamitas, las que usted quiera.
0: Yo, tres mamitas.
1: Tres.
0: Espere. Que estén alegres. Tres mamitas felices.
1: Tres. Escójalas a dedo, las que usted quiera. A dedo, escójalas. Tres.
0: ¡Ay, espera! ¡Ay, ya! La señora de vino tinto. Usted.
1: La señora de vino tinto. Listo, viene. Otra. Viene para acá, señora.
0: Espere, voy para allá. Ella. Venga. No, espera. Venga. Ella. Ella.
1: Listo, viene conmigo aquí, por favor.
0: No, la
1: gracias,
0: allá.
1: Ahí.
0: Ella, sí puede ir allá. Aquí estoy, otra.
1: Dos, listo, bien. Y la tercera.
0: Ya está, ya viene.
1: Es la segunda.
0: Ya van tres.
1: ¿Y cuál es la siguiente? ¿Cuál es la otra? Ah, bueno, listo, viene. Listo, aquí viene la segunda. Y viene con nosotros la tercera, ¿listo? Ok, listo, no hay problema. Listo, ya venimos con música llanera, gracias al Instituto de Cultura de nuestro departamento del Meta, a su director, Ale Fernando Álvarez. Un abrazo. Gracias, sin duda alguna.
0: ¡Ay!
1: Listo, vamos a hacer la entrega. Un detalle muy especial, Lila.
0: ¡Sabor!
1: 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Para que cada una de ellas, Lila, para que cada una de ellas se vaya con acompañante y disfrute de un rico compartir con nuestros amigos de Julián Vázquez Lechonería. ¿Listo? Sí. Lila.
0: Listo. Vea, esto es lo que vamos a entregar, ¿no?
1: Sí, bonos para que vaya con un acompañante a Julián Vázquez Lechonería.
0: Julián,
1: ¿listo?
0: Vázquez las espera. Solamente pueden ir dos, ¿vale? Invite a alguien a comer allá. Con eso, ¿bueno?
1: Listo. La más rica y deliciosa lechona de la ciudad con nuestros amigos de Julián Vázquez Lechonería. Muchísimas gracias por venir, por participar. Recuerde siempre escuchar la voz de los llaneros, la que yo prefiero. Y allá los esperamos. Ahí están las direcciones igual. Ahí están los números de contacto. Listo, y de una vez, si quiere pueden ir mañana a primera hora,
0: una foto.
1: O el próximo fin de semana, con todo el gusto. Un aplauso para ellas, también ganadoras. Ya vengo con más bonos, Lila, ya vengo con más bonos. Señoras y señores, la canta criolla. Buenas tardes, llanura, don José David Oropesa.
3: Gracias, mi vida, muchas gracias.
2: Muchas gracias. Hola. Nuevamente, ¿cómo la están pasando? ¡Hagan una bulla! ¡Qué mamitas tan felices! Y este está sudadito como veguero jugando gallo de tanto hacerle barra a las mamás. Bueno, ¿cómo les parece que vuelve? Vuelve el joropo en esta tarde bonita del sábado para traer una figura. Saluda a la gente de Cumaral. Señor Ambino, me trajo un dulce de Arasá y me dijo, lo escucho todos los días, pero además ando buscando un viejo llanero para llevármelo para mi casa. Así me dijo, démosle un aplauso. Una mujer que vive feliz y eso me gusta. Muchas gracias por venir. Decía que viene una niña que canta como los ángeles, que tiene ya a muy temprana edad muchas invitaciones y muchos festivales. Entre los más importantes está el Torneo Internacional del Joropo y Joropo al Parque en la capital de la República. Es una voz joven que está con ustedes y es la representación del género femenino en esta tarde de madres. Vamos a recibirla con un fuerte aplauso. Con ustedes, Yuri Castañeda. Arpa, maestro.
3: Muy buenas tardes, mi gente hermosa de Villavicencio. ¿Cómo están? Esa es la actitud. Felicidades a todas las mamitas en su día. Porque no solamente estamos disfrutando el mes de las madres en este mes,

expresiones, pero el más bonito y mi favorito es el amor de madre. Un aplauso para todas las mamitas. Bueno, quiero aprovechar este espacio para brindarle mi saludo especial a los chicos de La Voz de los Llaneros. Y también pido un fuerte aplauso, un excelente equipo de trabajo que se encarga todos los días de llevar las más bonitas canciones de nuestra región, del departamento del México.

a que me sigan en redes sociales, en Instagram, Facebook, como arroba Yuri Castaneda. Ahí me encuentran facilito, la del sombrero. La niña de carita bonita. Y en YouTube, Yuri Castaneda Oficial, para que se suscriban a mi canal, que pronto en nombre de Dios vienen novedades musicales, que espero que les guste. Así que suscríbanse para que la gocen conmigo.

0: Regalémosle ese fuerte aplauso. Yuri Castañeda. El grupo Matapalo Coco. Muy bien, muchachos, muchísimas gracias. ¿Cómo la están pasando? Las mamitas. Muchísimas gracias. Queremos enviar un saludo a todos los cibernautas conectados a través de las redes sociales, plataformas digitales. Muchísimas gracias. 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Gracias al Instituto de Turismo de nuestro departamento del Meta, al Instituto de Cultura, a la Gobernación del Meta y a través de las redes de la Voz de los Llaneros. ¡Un abrazo! ¡Sigan ustedes en casa nosotros! Compartiendo con el Día de las Mamitas, con la Voz de los Llaneros. ¡Listo, mi querida Lila! Ah, bueno, es que se nos había olvidado que nosotros, muchachos, en la mesa de trabajo tenemos a nuestro anfitrión de la música llanera, ¿no?
1: Ay,
0: un hombre casanareño, un hombre que canta muy bien a la música. Y por supuesto, la bienvenida para nuestro querido José David Oropesa.
1: No.
2: Gracias, Lila. Voy a hacerles una canción porque llanero que canta y silba es un buen llanero. Así es de que, Coco, gracias por el cariño, hermano. Vamos a interpretar algo para estas mujeres que vienen hoy. ¿De dónde vienen? ¿De Villavo? ¿Dónde están las de Villavicencio? ¿La del resto del departamento? ¿Dónde están las llaneras? Bueno, vamos a hacerle un número a nombre de la Voz de los Llaneros. La que yo... ¿Cómo dice la que yo? Esa. Muy bien, vamos, maestro. Listo. Esto se titula Romance Campesino. Para que me lleven en su corazón y no me olviden nunca. Buenas tardes, llanura. Un, dos, tres. ¡Upa! ¿Dónde está la soltería? ¿Dónde está la soltería?

0: Joropo. ¡Vivan las mamás!
1: Gracias, Cocorico. Gracias, muchachos.
0: Bien zapateado. Saludos, Cumaral. Saludos, Villavicencio. ¿Dónde no han comido torta?

Sigamos con el romance, dice. Me gustan las muchachas de mi tierra, siempre hermosas, cariñosas y sencillas.

0: Muchas gracias. Esto es a nombre de la voz de los llaneros, la que yo prefiero. Y buenas tardes, llanura. Lila.
1: Ah. Bueno, el aplauso para Oropesa. ¿Dónde está?
2: Muy, ahí estaba esa representación especial para nosotros, justamente. Bien, llegaron los premios, Lila. Están nuestros amigos del Glamping Sol y Luna que se me hicieron. Buenas tardes, bienvenidos. Quiero que vengan un momento conmigo, por favor, porque queremos compartir con ustedes un detalle. Lila, sí. Este es el detalle.
1: Hola.
2: 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Eso es una experiencia en realidad, pero además, únicamente por hoy, las 5 personas que deseen ir y que no se hagan partícipes de este premio, pues van a tener un descuento del 40%. ¿Listo, Lila? Así que ahí verás si nos apuntamos. Sí, vamos a entregar un premio y los demás son del 40% para quienes quieren ir. Ya vamos a dar el número. O si lo damos de una vez, bienvenidos. Lila,
1: bueno,
2: por favor.
1: Bueno, pero espere. Los voy a invitar que suban al escenario los dos.
2: Listo.
1: Yo voy a hacer una cosa chévere.
2: A ver. Aquí por este ladito, por favor.
1: El sorteo es por una entrada, ¿no?
2: Sí, o sea, el sorteo es por una entrada, sí, una entrada.
1: No, pero van dos personas, obviamente.
2: Claramente,
1: ¿no?
2: Sí.
1: Entonces, la sí. Señora, que son los dueños sí. De esta creación.
2: Correcto.
1: Se hacen acá y ustedes van a ser el jurado calificador. Listo. Dale cuidado, Eddie.
2: Este es un premio muy chévere.
1: Es un premio chévere porque se van con un acompañante, no tiene que ser una pareja. Pues pueden llevar a la armada, se pueden ir, ¿cierto?
2: Claro.
1: Dos amigas.
2: Sí, sí.
1: Ok. Ustedes van a decidir como los dueños del lugar y vamos a hacerlo por el grupo o lo vamos a sectorizar. De aquí para allá y de
2: Listo.
1: Aquí para allá. Entonces, donde más haya emoción, euforia, Eddie, ahí sorteamos. ¿Listo?
2: Listo, hágale, va para esa.
1: Vamos a partir en dos el grupo. Desde aquí para allá y de aquí para allá. Para decidir ¿en qué lado se va a quedar ese premio? ¿Listo? Eddie, entonces, usted, regáleme, Eddie, usted. ¿Tú la firmas? ¿Tú la tienes? Regáleme usted el
2: termómetro, listo,
1: o termómetro
2: hágale, va para
1: de
2: esa.
1: Aquí para allá y de aquí para allá. ¿Listo? Hágale.
2: Listo, muy bien. Ojo, de aquí para allá es un grupo, ¿cierto? Listo, y de aquí para allá el otro. Empecemos por aquí, el grupo más bulloso para este lado.
1: Stop, stop, stop, stop, stop, stop. Ahora de aquí para allá.
2: Listo, de aquí para allá, ahora esa bulla. Ojo, yo no sé.
1: Espere. Desde el, o sea, pilas, de aquí para allá es un grupo, de aquí para allá es el otro. Otra vez, hagamos.
2: Listo.
1: Y ustedes deciden a dónde vamos a sortear, listo.
2: Listo,
1: va.
2: Ahora para este grupo. Y ahora este grupo.
1: ¿Para dónde vamos?
3: Para la derecha.
2: Para la derecha, listo.
1: Te amaré toda la vida.
2: Para la derecha, ahora.
1: Ahora, lo vamos a hacer por mesa, listo. La mesa, obviamente de esta mesa para allá. Ustedes ni me miren que estoy molesta. De aquí para allá, escogen la mesa más alegre. La escogen ustedes y ahí hacemos el sorteo. ¿Listo? Tengan en cuenta que en la mesa no todos se conocen. Hay personas que se desconocen.
2: Claramente.
1: Pero hacemos el sorteo solamente con este grupo. La mesa más alegre. Ayúdeme, Eddie.
2: Listo. A ver, a la cuenta de 1, 2, 3.
1: Espere. ¡Ay, ya! ¡Ya! ¡Stop! Señora, se le cayó la caja de dientes.
2: Tamaña responsabilidad que nos han dejado, ¿ah?
1: Me encontré 3 calzas y un puente. ¿De quién son? Otra vez, va, pendientes.
2: Listo,
1: va.
2: A la 1, a las 2.

0: Les toca a ustedes ir y escoger la mesa, va.
1: Vamos a hacer lo siguiente, ¿no?
0: Poncio, me lavo las manos.
1: Sí. Van ustedes dos o cualquiera de ustedes dos y escoja la mesa ganadora. Ya, sencillo. Fácil. ¿Listo? Ah, bueno, listo, va a ir. Vaya, bienvenido. Escoja usted la mesa.
0: Bueno.
1: O mejor, que escoja la persona. ¿Listo?
0: No, la mesa. Y en la mesa bueno, hacemos listo. El sorteo. ¿A dónde voy? ¿Escogió bien? ¿Está concentrado? ¿No hay rosca ni nada?
1: Nos vamos para el Glamping Sol y Luna. Allá en la parte alta.
0: ¡Ah, pero claro! ¡Borrachas! ¡Borrachas! ¡Vean! ¡Borrachas! ¿Hasta dónde?
2: Hasta el amanecer.
0: ¡Ah!
1: ¡Felicitaciones y ese aplauso!
0: Vean.
1: ¡Se van para el Glamping Sol y Luna! ¡Fácil! ¡Muy chévere!
3: Muy bullosas ellas dos.
1: Vean.
3: Hacen mucha bulla.
1: Lila, se van para un premio como de 500 mil pesos. ¿Cómo lo digo todo yo?
0: Bueno,
1: impresionante. Ahora, los que deseen ir, bienvenidos. Recuérdeme, por favor, el número de teléfono. ¿Cómo lo seguimos en redes sociales y demás?
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1: Listo, de una. Las primeras 5 llamadas tienen el 40% de descuento. Le voy a pedir un favor, por favor, de una vez en contacto con la señora. ¿Listo? Y para que concreten la situación. ¿Listo? Muchísimas gracias. 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Y por allá nos vemos. Y por allá nos vamos a ver. Vamos a ir. Vamos a ir.
0: Venga, rápidamente. Hay una canción que me gusta mucho que dice Noelia, Noelia, Noelia, Noelia, Noelia.
1: Por favor, yo quiero saber si Noelia está acá con nosotros.
0: Noelia,
1: la señora Noelia,
0: Noelia,
1: ¿dónde está?
0: Noelia, Noelia.
1: Señora Noelia, venga un momentico,
0: Noelia,
1: por favor.
0: Noelia, venga.
1: Venga un momentico.
0: Usted debe una plata abajo, se comió un pollo y no pagó. Venga para acá. ¿Serio?
1: Le vamos a contar una historia muy bonita.
0: Espere, porque le tengo a dos. Le tengo a Noelia mientras viene y le tengo una ganadora que estaba en el baño.
1: Sí, señor.
0: ¿Qué estaba haciendo ella? ¿Qué estaba haciendo ella? No, mentira, estaba mercando. Estaba bajo un momento con el hijo de ella. Pero ha estado ocupando la mesa todo el tiempo.
1: Sí.
0: ¿Tenemos un regalo pendiente
1: sí,
0: para
1: sí,
0: ella?
1: Sí, sí, sí, sí. Ahí está mi querido José Enciso. Un bono.
0: ¿Y está? Y ahora sí, Noelia, Noelia, ¿qué se me hizo Noelia?
1: Vamos a darle un bono de spa bien chévere, mi querido J. Villagrán, en el spa Renacer, por favor, para que vaya... Para que aproveche eso bien especial, bien bonito. Un aplauso para ella. Le estábamos debiendo el premio, ¿no? Listo.
0: Cagona. Listo. No, mentira.
1: Lila.
0: Venga. Lo que pasa es que doña Noelia no sabe por qué está acá.
1: Sí. ¿Usted señora Noelia, ¿usted conoce a Mauricio?
0: Tranquila.
1: Sí, ¿dónde está Mauricio?
5: España.
1: Vamos, ¿está en España?
0: Hostia.
1: Pues Mauricio está en España y se contactó con nosotros a través de la voz de los llaneros, porque él escucha la emisora a través de Real Audio, a través de internet, y dijo, yo quiero hacerme partícipe de esta noble labor que ustedes están haciendo, y mi mamita va a estar allá en ese evento y quiero hacerle llegar un hermoso detalle. Pues su hijo Mauricio desde España nos ha hecho llegar este hermoso detalle para usted, querida mamita Noelia. El amor no tiene fronteras, el amor lo soporta todo, y si es una madre, sin duda alguna, pues esto de verdad que es un acto muy especial. ¡Un aplauso para ella, para mi querida Noelia! ¡Mauricio!
0: Vamos.
1: ¿Qué le decimos a Mauricio, que
0: vamos,
1: está en
0: tío,
1: España?
0: Vamos, tío, que esté, vamos, tío, que ese hombre, vamos, que la dejó tirada acá.
5: Uy, no, mi hijo, lo amo con todo mi corazón. Gracias, bueno, papito, gracias, mi amor.
0: Bueno, ¿qué ha registrado ahí? Que Dios la bendiga, me pidió él que le diera un abrazo de parte de él.
1: Felicidades.
0: Dios te bendiga.
1: Y muchas gracias por escuchar la voz de los llaneros. Y a Mauricio en España, gracias por escucharnos también. 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Lila, de una, tengo un par de bonos. ¿Listo? Vaya, entregue ese bono de una vez, por favor, Lila. a la persona que usted considere, a la persona especial, y voy a regalar otro. ¿Listo?
0: La verdad, se lo voy a entregar a alguien que... Es que ya lleva mucho tiempo ahí firme también. Y voy a entregar el otro atrás. De una.

0: las abuelitas, las más mayorcitas.
1: ¿Cuánto?
0: 94 años. ¿Cómo está? 94 años. 94 años. ¿Usted? ¿Qué si yo tengo 94 años?
1: Lila. 94 años, Lila. No puede ser. No, no. Tú no tienes 94, no, no. Sí. Sí, okay, tranquila, no se preocupe.
0: 94 años. ¿Cuántos hijos? Tú eres la hija. Toma para tu mamá. Este uno para que, mira, para que vaya. Llévala, ¿bueno? Llévala que ya se lo merece. Un aplauso para ella, la señora, vea. 90,

0: Son las 4:58 minutos, sí señores, seguimos nosotros aquí con buena música, con nuestra programación. Ya en algunos segunditos regresaremos con la parte final de este especial que tiene la voz de los llaneros para todas las mamitas.
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1: Atención.
3: El Meta sigue consolidándose como uno de los destinos turísticos más importantes de Colombia. El departamento fue seleccionado dentro del top 10 nacional entre 52 destinos priorizados para fortalecer su competitividad turística. Además, 5 operadores turísticos recibieron certificación oficial en calidad turística, fortaleciendo la atención y la confianza para los visitantes. La gobernación del Meta y el Instituto de Turismo destacaron que este reconocimiento impulsa el turismo sostenible, dinamiza a la economía y posiciona al departamento como uno de los territorios con mayor proyección turística del país. La gobernación del Meta y la Fundación Éxito continúan fortaleciendo la estrategia Barriguitas Sonrientes para combatir la desnutrición materno-infantil en el departamento. En lo corrido de 2026 ya se han entregado 600 paquetes nutricionales en Villavicencio, beneficiando a 200 madres gestantes y bebés con problemas alimentarios. La meta para este año es llegar a 2.000 mercados nutricionales y superar los 6.300 paquetes entregados durante la administración departamental. Además del apoyo alimentario, las familias reciben capacitaciones en hábitos saludables y acompañamiento integral para proteger la salud y bienestar de la primera infancia en el Meta.
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0: Y nos vamos con la música en vivo. Aquí está Jairo Agudelo.

Y esto dice así con todo el cariño, como que dice. ¿Y dónde está la mamita bonitas? El saludo muy cordial con todo el cariño. Recuerden que estamos al nombre del Instituto de Turismo. Aguardiente Llanero. Ron Viejo.

Bueno, y el aplauso para ustedes, hermosas manitas, con todo el cariño. Pero nos tomamos un poquito de agüita. Ay, Dios mío. Saludando a mi sobrino, Alecito, y compañía, con todo el cariño, sobrino.

muchas gracias. Recuerde que estamos a nombre del Instituto de Turismo y los invitamos, vea, al Festival del Corozo y del Moriche este 7 y 5 de junio.

bendición para todas, para Lila. Hola, mi corazón hermoso. Bueno, qué bonito. Estamos al nombre de la voz de los llaneros. Estamos en vivo, ¿cierto? Mi copita José Enciso, el hombre preciso. Muchas gracias a la voz de los llaneros, a Mao, a nuestro director, a todo el equipo de trabajo, de verdad que sí. Y este temita con todo el cariño, ¿cómo es que dice?

¡Oye, lo que bonito! Oye, toca dar la publicidad, muchachos. ¿Qué pasó conmigo? Estamos a nombre de Aguardiente Llanero, del Aguardiente el Primero, la voz de los llaneros. ¡Ave María, qué rico! Estamos también, recuerden que los vamos a invitar a la Palmera, San Carlos de Guaroba, y Ortica el Festival, del 5 al 7, Festival del Corozo y del Moriche. Ahí estaremos con la voluntad de Dios, allá los invitamos también. Estamos a nombre del Instituto de Turismo, Aguardiente Llanero. Es el primero de todos, Lotería del Meta y Ron Medellín Añejo. ¡Ave María! Os dicho, me tocó decir un repertorio, mi viejo. ¡Ave María, por Dios! Y dice...

0: Oye, lo que bonito ese tren, Ave María. En ese tren me voy yo. Ahí va Lila. Y ahí me voy también, Ave María, qué rico.
1: Esos 40 me están...

Dios me la bendiga, qué rico. Se les contará este hermano. Este temita bonito. Oye, voy a presentarle un temita que es de mi autoría. ¿Quién dijo miedo? Cuando uno está bien chapetico, bien rico, ¿quién dijo miedo cuando está? Se cree, lo dicho, el que tiene más plata. Póngale cuidado a esta canción. Ya me pueden encontrar en mis redes sociales. Soy Jairo Agudelo, en el Dulce Corazones, con videos en el show de las estrellas. Jairo Agudelo. Y para que se inscriban en mi canal de YouTube, ahí tengo videos, tengo de todo bonito. Muchas canciones, más de 75 canciones grabadas con Giovanni, con Jason Jiménez, también desaparecido, pero bueno. Este temita es de mi autoría, dice así. Para todos los oyentes que estamos en directo.

se toma una para la C, se toma otra y vea, ahí quedamos. Y mira lo que pasó, ponle cuidado a esta canción, ya también la encuentran en mi canal de YouTube, Jairo Agudelo.

sé, compadre. Oye, sobrino, ojo con eso. Bueno, muchachos, vamos con la última canción. ¿Qué dice Mao? La última canción. La última, vamos con la última. Uy, no. Vamos con la última, muchachos, ya para despedirme. Una. Este temita para que lo bailen. Hay un premio sorpresa a las parejas de baile. Dice así. ¡Vamos! ¡Uy! ¡Oye, inciso! ¡El hombre preciso! ¡Y la Lila! ¡Está como quiere!

0: Y a nombre del Instituto de Turismo, Aguardiente Llanero, Lotería del Meta, Ron San Martín Añejo, Dios me lo bendiga a ustedes y nos vemos en el Festival del Corozo y el Moriche. Allá nos vemos. Dios me lo bendiga, muchas gracias a Eddie Herrera, un parcerito amigo, a toda la gente chéverísima de la emisora La Voz de los Llaneros. Dios me bendiga, muchas gracias.
1: Gracias, Jairito. Qué bueno, hombre. Nos veremos, si Dios lo permite, allí en la jurisdicción de San Carlos de Guaroa, ¿no?
2: ¡Ah, sí, hombre!
1: Dentro de 8 días, veremos por ahí. Muchísimas gracias. ¡Un aplauso para los artistas!
2: ¡Grande! ¡Qué
1: listo!
2: Rico.
1: Bueno, los premios no terminan, Lila. Ay. Vamos a cerrar como de merece. ¡Vea qué bonito esto! ¿Quién lo quiere?
2: ¡Mira qué bonito!
1: ¿Ah? Esto trae un teléfono adentro, vea qué belleza. Y sirve para la playa y todo, salir de compras. Nos vemos en el glamping Sol y Luna. ¿Sí o no? Harold, ¿cierto? Allá en la parte alta de la ciudad vamos a compartir una experiencia, las mamitas, las que ganaron y las que se llevan a propósito su 40% de descuento, Lila. Ahí verá si usted va con su esposo, con su novio. Sí, otras 5. Ah, ¿otras 5 autorizaron? Listo, ¿cómo es el número, por favor? El número es, Lila,
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2: Oiga, apunten este número de verdad porque lo van a necesitar. Es bien chévere para que apoyemos también este emprendimiento, esta empresa 100% llanera, ¿sí o no?
3: Sí, sí.
2: Listo. 100% llanera. 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
3: Sol y Luna Vere.
2: ¿Qué?
3: Glamping Sol y Luna Vere.
2: Glamping Sol
3: y Luna.
2: Y Luna
3: Vere en Instagram y
2: Vere. Listo.
3: Vere.
2: Vere. Al final. Listo. Ahí está. Bueno, y además que todo eso aparece en redes sociales.
1: Claro, claro, por supuesto. TikTok, Facebook, Instagram, en todas partes ahí están ubicados. Muchísimas gracias a los músicos, también excelente. Gracias. Un abrazo de verdad, se les quiere muchísimo. Gracias por ese hermoso detalle. Lila, tenemos 3 detalles.
2: ¿Quién quiere más premios?

0: allá.
1: Ay. Listo, Lila, cuando considere.
0: Bueno,
1: listo,
0: ya.
1: De una. Vámonos con dos bonos.
0: Regáleme suerte, ¿quién? Regáleme, venga la señora. Regáleme un numerito del 1 al que, mi amor.
1: Del 1 al 261.
0: Número del 1 al 261.
2: 200.
1: El número 200. El número 200 es del barrio Luz Santa Fe. Luz Santa Fe estará con nosotros. ¿Tú? ¿No?
0: Luz.
1: Luz Santa Fe.
0: No, no está. Está.
1: Una
0: listo.
1: Lástima.
0: Otro número, pero otro vamos número. A irnos a los primeros. Listo. Del 1 al 30. Del 1 al 30. Un numerito.
2: El 17.
0: 17. 17. 17.
1: El número 17. Va. Vamos a revisar por acá rapidito, porque el listado está bastante largo. Listo, ya lo he encontrado. De Acacías. ¿Está la gente de Acacías por acá? No está. A ver si son ellos. El número 17 es para Noralba Castañeda González. No, no está. No está. Listo,
0: ahora
1: siguiente.
0: Del 20 al 40. Del 20 al 40.
2: Del 20 al 40. 40.
0: El 40. El 40.
1: El 40 es.
0: Dame más, dame más, dame más, dame más. ¿Qué?
1: De la Madrid, Leonil de Monagas. Ah, ya ganó. Leonil de ya ganó. Leonil de ya ganó. Sí, ya ganó.
0: Listo. Entonces, del 40 al 60.
2: 46.
1: Del barrio Canaán, María Mora.
0: María Mora.
1: Tampoco está.
0: María se fue.
1: Siguiente.
0: María se fue. Por acá, un numerito. Número, número, número. Un número de él. No, ya se va a demorar. Del 80 al 100.
2: 92.
0: El 92, 92, 92.
1: El 92 es
0: Valota
1: el barrio.
0: Valota 92.
1: Villa Suárez, María Eugenia Cruz.
0: María Eugenia.
1: Ay, aquí está,
0: mira
1: aquí
0: qué
1: está.
0: Bonito tiene María Eugenia los ojitos. Ahí tenemos ganadora, fuerte el aplauso para ella, envidiosos.
1: Listo, vamos a darle un bono con un médico odontólogo, ¿cierto? De una vez, gracias a ellos, venga por acá, vamos a tomarle una fotico, ¿listo? Vamos a tomarle una fotografía y vamos a entregarle este bono, ya le confirmo exactamente. A ver, mi querido Harold, que me ha compartido toda la información. Dental Clínica de Odontología, el doctor Iván Hernández en el Barzal. Vamos a hacerle todo un proceso. ¿Listo, mi reina hermosa? De una. Ahí sí, listo, mi vida. Un aplauso para ella, bien chévere. Le voy a regalar un pico extra. ¡Mua! Con todo el gusto, ¿listo? Aquí por este ladito vamos a apuntar los datos, por favor. Con todo el gusto. ¿Gracias a quién?
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1: Muchísimas gracias. Bueno, ahí está. ¡Ah!
0: Bueno, no,
1: este es un premio, este es un premio gracias al auspicio de nuestros amigos Dental Clínica de Odontología, el doctor Iván Hernández, que está en el Barzal, ¿listo? No, allá ya vamos a apuntar sus datos personales, ¿listo, mi reina? Con todo el gusto, muchísimas gracias, ¿listo? Mi querido Mao, por favor, apuntemos los daticos por ahí para que
0: listo.
1: De una vez. ¡Listo, Lila, el siguiente
0: voy.
1: Premio!
0: Espera, tíreme el balón, tíreme el balón, tíreme el balón.
1: Del 100 al 120.
0: Aquí estoy.
1: 100 dígame. Al 120, 100 al 120.
0: ¿Listo?
1: Listo.
0: 100 al 120.
2: 119.
0: El 119.
1: De la cuarta etapa de la Madrid, Marta Calle.
0: Se fue para la calle.
1: Se fue para la calle.
0: Ay, Dios mío.
1: Ah,
0: número.
1: Una lástima.
0: Número del 120 al 150.
1: De una, va.
2: 130.
0: El 130.
1: Del Balmoral, Milena Andrea Gudelo. Milena Andrea Gudelo viene conmigo de una.
0: ¡Milena! Se lo ganó, se lo ganó, se lo ganó. El premio ganó. Ahí está.
1: Bueno,
0: con la voz de los llaneros.
1: Lila, vea, esto quisiéramos tenerle usted y yo. 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Oiga, qué delicia. Oh, lástima. Qué belleza. Se lo lleva usted con todo el amor del mundo. Disfrútelo. Disfrútalo, mi vida. Un abrazo. ¿Y el mensaje para las mamitas?
2: Que Dios las siga bendiciendo y les dé mucha sabiduría. Y que sigan escuchando la voz del Eterno.
1: Hágale pues, mi reina. Un abrazo. Bendiciones. ¡Lila!
0: ¡Listo! ¡Otro!
1: ¡Listo! Mi querido gerente Brian Mao. Venga, por favor, un segundo. Porque nos
0: ¿Queda más?
1: Sí, claro. Nos queda el último, pero no menos importante. 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Mi querido Mau, usted va a hacer la entrega. y Lila esa tamaña responsabilidad. ¿Listo? Creo que aquí van a jugar todos. Él no ha visto los números, él no ha visto el listado. Es más, no el listado. ¿Quién va a coger? Ah, usted va a coger el listado. Regáleme un número del 1 al 261, por favor.
0: Juegan todos, listo.
1: Querido gerente, juegan todos, listo.
4: Bueno, entonces, del 1 al 161, 200, el 163.
1: 163.
4: El día de la voz de los llaneros.
1: El día de la voz de los llaneros. 163.
2: Rosa Elena Castillo Castiblanco del barrio Galán. ¿Está?
1: Rosa Elena Castillo
0: Castiblanco. ¡Ay, Rosa!
1: No, siguiente. No está. Siguiente número. Gracias
0: le
1: a usted.
0: Cuentan.
1: No está.
0: ¡Ay, mamita! Por ese.
4: Bueno, aquí está el ganador, el número 81.
1: El número 81. 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
2: Del barrio La Aldea, Yolima Guzmán Ayala.
1: Yolima Guzmán Ayala tampoco está. Bueno, si no está, se queda para nosotros, ¿Yolima? Para la emisora, para ay, recibir mensajes de WhatsApp, la llamada de los oyentes. ¿Sí o no?
0: Están mandados a ella. ¿Qué hizo? Ya digo Yolima, cuando dicen que no está ella.
1: Ay, mírela. Siguiente.
4: 226.
1: 226. Número 226. Nuestra computadora está haciendo el ejercicio. Y aquí
0: espere,
1: está.
0: Espere.
2: 226 del barrio Morichal, Alcira Hernández.
1: ¿Sí? Aquí está.
0: Ay, está acá. ¡Ay, Alcira!
1: ¡Felicidades! ¡Un fuerte aplauso! ¡Oh, qué felicidad, qué alegría! Gracias.
0: Me alegra.
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0: El aplauso para ella.
1: Bien fuerte. Señor gerente, el regalo. 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Gracias a Diana Rubio, gerente. Gracias a cada uno de nuestros patrocinadores que hicieron posible que todas las mamitas pudiesen compartir un día y un momento muy especial. 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cada uno de las mamitas que vinieron a acompañarnos. Lila.
0: Bueno, yo quiero decirle, no todo se gana, pero ganamos un espacio para divertirnos, para conocernos. Cuando quieran ir a mi casa, porfa, me llaman a tomar tintico. Aparte, hay mucho. Vea que yo tengo algo muy cierto. La gente que se llevó los premios, eran, Dios se los dio a ellas. Punto, les tocaba. Pero gracias por venir, por acompañarnos, por pasar la tarde con nosotros. Que Dios las bendiga, las fortalezca, les sobreabunde la salud. Feliz Día de las Madres. Les desea la voz de los llaneros, la que yo prefiero. Chao, mamitas. Los queremos. Dios las bendiga. Chao, chao.
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3: La gobernación del Meta avanza en importantes obras de alcantarillado sanitario y pluvial en Villavicencio para reducir inundaciones y mejorar la calidad de vida de más de 50.000 habitantes. Los trabajos se desarrollan en sectores como Valles de Aragón, Manantial Cobizán y Hierbabuena, con avances que superan el 95% en algunos tramos. Estas intervenciones permitirán disminuir riesgos sanitarios, mejorar la movilidad y optimizar el manejo de aguas lluvias en zonas históricamente afectadas por rebosamientos e inundaciones. Con estas obras, el Meta le apuesta a una ciudad más segura, moderna y preparada frente al cambio climático. 10 deportistas de alto rendimiento recibieron becas universitarias del 100% gracias a una alianza entre IDERMETA y UNIMETA, beneficiando a atletas que representan al departamento y a Colombia en competencias nacionales e internacionales. El convenio ya ha favorecido a 24 deportistas en disciplinas como BMX, atletismo, natación, porrismo y levantamiento de pesas, fortaleciendo una estrategia integral que combina formación profesional, apoyo al alto rendimiento y modernización de escenarios deportivos. Con estas acciones, el Meta sigue consolidándose como una potencia emergente del deporte colombiano.
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2: El Meta sigue consolidándose como uno de los destinos turísticos más importantes de Colombia. El departamento fue seleccionado dentro del top 10 nacional entre 52 destinos priorizados para fortalecer su competitividad turística. Además, 5 operadores turísticos recibieron certificación oficial en calidad turística, fortaleciendo la atención y la confianza para los visitantes. La gobernación del Meta y el Instituto de Turismo destacaron que este reconocimiento impulsa el turismo sostenible, dinamiza la economía y posiciona al departamento como uno de los territorios con mayor proyección turística del país. La gobernación del Meta y la Fundación Éxito continúan fortaleciendo la estrategia Barriguitas Sonrientes para combatir la desnutrición materno-infantil en el departamento. En lo corrido de 2026 ya se han entregado 600 paquetes nutricionales en Villavicencio, beneficiando a 200 madres gestantes y bebés con problemas alimentarios. La meta para este año es llegar a 2.000 mercados nutricionales y superar los 6.300 paquetes entregados durante la administración departamental. Además del apoyo alimentario, las familias reciben capacitaciones en hábitos saludables y acompañamiento integral para proteger la salud y bienestar de la primera infancia en el Meta.
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